0: same thing.
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2: Jesús, qué silencio sepulcral.
3: Pues sí, seguimos
2: en clave
3: electorales que tenemos la obligación. Fíjense, para que nosotros podemos, dejamos espacios el Partido Popular, al Partido Socialista, incluso a los socios comunistas asesinos.
2: En calzoncillos.
3: En calzoncillos. Dejando a todos pues que se expresen, ¿no? Desde sofietas hasta estalinistas.
2: Sí, porque nosotros yo creo que sentimos la democracia de una manera que
3: no la siente nadie.
2: Nadie pasa.
3: Pues, qué duda cabe. Y creo que seguimos en
4: ¡allí va España!
3: Seguimos en clave electoral.
2: Seguimos en clave electoral.
3: Que nos la ha pasado nuestro equipo de producción y redacción, y que verdaderamente
2: es una entrevista muy especial. Es una primicia, porque nosotros tenemos hoy en nuestro estudio de cuerpo presente, si es que se puede hablar de cuerpo con este tipo de seres.
4: Oh, sí.
2: Tenemos una entrevista, decía, con un representante de la interespacial demócrata marciana.
4: Oh, sí.
2: Sí, así es. Suena,
3: no sé si
2: nos
3: puede poner algo
2: de música galáctica.
3: Interespacial en alguna sección.
2: Más que nada para que nuestro invitado se halle más... Si busca usted igual en las carpetas... ahora me estoy dirigiendo al chico de producción. En las carpetas, seguramente encontrará alguna carpeta en la que haga alusión a algo espacial o sideral.
3: Creo que
2: o fílmico, quizás. Sí, yo creo que nos puede valer.

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0: como cuando Miguel Indurain ganaba el Tour, le llamaban Mikel Indurain. Y decían, no, no sé, a mí siempre me llamo Miguelón. Pues lo mismo.
1: Si es que la reacción del gobierno francés no se produce tanto por la reacción del gobierno español, en parte sí, pero sobre todo lo que se produce es porque se da cuenta de que en España se ha producido un clamor.
0: Claro, claro.
1: Y si no es por el clamor de los españoles en su conjunto, más allá de la acción del gobierno, que lo ha hecho bien, ese es su papel, aquí no habría pasado absolutamente nada.
2: De todo. Bueno, pues yo creo que el Lehendakari Ibarretxe sabrá lo que hace, pero yo también le quiero decir al Lehendakari Ibarretxe de que aquí hay unas reglas del juego, que jugamos con esas reglas del juego, que él, como máximo representante del Estado en la comunidad autónoma vasca, sabe cuáles son sus funciones, o debería saber cuáles son sus funciones, y debería saber con qué reglas del juego tiene que jugar, y si no juega, pues que la justicia hable. Pero si no es ni más ni menos, insisto, si no hay que tener miedo a que aquel que transgrede las reglas del juego, pues mire usted, aquel tendrá que presentarse ante la justicia y tendrá que tendrá de alguna manera que explicar por qué ha transgredido esas reglas del juego, y tendrá además que ver ante esa justicia dónde se coloca a la hora de no aceptar las reglas del juego democrático. Eso será, si quiere el señor Lehendakari seguir hacia adelante con ese plan independentista y secesionista.
3: Yo creo que el obispo de Bilbao, Ricardo Blázquez, como el propio prefecto de los franciscanos, tiene que tomar parte en el asunto. No se puede permitir que esta persona esté discriminada por tener escolta cuando, como le decía anteriormente, no lo lleva por deseo propio, sino por necesidad. Y por eso yo espero y deseo una pronta rectificación del obispo o del propio prefecto de los franciscanos.
4: ¿Y hay que atreverse a decir que en estos momentos y en esta coyuntura y en esta circunstancia el Partido Nacionalista Vasco no es un partido democrático? Es hoy un movimiento nacionalista, que es otra cosa bien distinta, y lo ha dejado de ser en el momento en el que ha creído que, asociándose a ETA en el año 98 en el proyecto de Estella, podía alcanzar con más facilidad sus principios, sus convicciones.
5: Yo tengo un hijo que lleva escolta. Tengo que decir que los 5 años que mi hijo lleva escolta habrán pasado, pues no sé, le puedo decir 15, 20, yo qué sé, un montón de escoltas, porque en vacaciones pues le cambian más, etcétera, etcétera. Bueno, son las personas más educadas. Que pasan lo más desapercibido del mundo. Lógicamente, yo vivo en un pueblo, todo el mundo sabe que aquellos señores son escoltas. Pero vamos, yo, mi hijo se ha casado, hemos tenido los escoltas en la boda. Vamos, de no ser porque pues, amistades que sabían que mi hijo llevaba escolta, nadie sabía quién eran aquellos señores. No entran en mi casa, tengo la llave puesta todo el día, vivo en un caserío. No entran sin llamar a la puerta si es que mi hijo les manda a recoger algo. Vamos, son las personas más educadas, más que intenta pasar desapercibidas, que no, vamos, que ese señor estuviera metido en el comedor, que es lo normal, porque no le pueden perder al escoltado de vista, vamos, y que esos señores le nieguen esa facultad. Es más, creo que ayer mismo intervino una señora que vive en Ideala y dijo algo así como: el único que va a misa de franciscanos y que lleva escolta es un juez, y se queda en la puerta. Muy bien, pues se queda en la puerta, dentro o fuera, no lo sé, pero la obligación de ellos es estar viendo a su escoltado en todo momento.
6: Se queda en la puerta dentro, que es como se suelen quedar cuando va uno de la iglesia, que se suelen quedar en la puerta dentro, porque claro, te tienen que ver.
5: Ellos tienen que mirar, tienen que ver, es su obligación. Y desde luego que me digas que estos señores ni revolucionaban el comedor, aparte, en un comedor donde entra todo el mundo que quiere entrar, vestido de más pobre, de menos pobre, mañana mismo voy yo y seguramente me dan de comer, pero como yo no voy a poner nada, ni voy a poner una bomba, ni voy a poner una pistola a nadie en la sien, pues no pasa nada. Pero si lo hay, pues podría pasar. Y les conté entonces que pintaba. O sea, de verdad, que lo de los franciscanos, vamos a...
2: Yo no acepto que esta sociedad, la sociedad vasca, no pueda vivir en paz. Somos un pueblo trabajador, somos un pueblo pacífico. Estamos creciendo desde el punto de vista económico, lo estamos haciendo de manera solidaria y vamos a vivir en paz. Y yo no acepto eso de, bueno, ya veremos, la paz para nuestros hijos, la normalización política para nuestros hijos. Pues no, señor. Yo quiero la normalización política y la paz para nosotros. ¿O acaso no tenemos nosotros derecho a vivir en paz? El pueblo vasco ha sido un pueblo que hemos vivido del pacto. Del pacto en el siglo XIV, en el XIII, en el XII, en el XVI, en el XVII, en el XVIII, en el XIX, en el XX. Y tendremos que ser un pueblo que tiene que seguir pactando en el XXIX, en el XX y en el siglo XXI también. Y eso significa hablar y pactar entre nacionalistas vascos sin ninguna duda, con toda legitimidad, y hablar y pactar con los que no son nacionalistas vascos también, con los que son nacionalistas españoles, con los que son socialistas, con los que son populares, con los que son lo que quieren ser. Sin embargo...

0: Pues muy buenas noches, amigos del jazz.
1: Muy buenas noches, amigos de España.
2: Muy buenas noches, amigos de la Constitución Española.
1: Muy buenas noches, amigos de mis amigos.
0: Pues con la compañía de el octeto de Pepe el Trompeta.
1: Octeta.
0: Que hoy nos va a acompañar a lo largo de la noche, dándole ese barniz de jazz a nuestro programa, que por dentro va a seguir siendo igual de...
1: Así es, porque hoy emitimos desde el Hotel Canciller Schroeder de la capital vitoriana. Estamos inmersos en el Festival de Jazz Internacional Español de Vitoria, de Jazz.
2: Jazz.
1: Se puede decir Jazz, igual que taxi se puede decir Taji.
2: México.
1: Y México se puede decir México.
2: México, Texas.
1: Nuevo México. Pero antes de empezar con nada, me gustaría hacer un breve comentario sobre su saludo, don Bernabé, que ha dicho amigos de la Constitución Española, porque realmente yo creo que existe un paralelismo entre la Constitución Española y el jazz. Porque la Constitución Española, la mayoría de la gente no la entiende, solo la entienden unos pocos, pero esos pocos la interpretan a la perfección y nos van dictando las pautas de qué es lo bueno y qué es lo malo en la Constitución.
3: Y la Constitución Española se improvisa como las obras maestras del jazz.
0: Y es una cosa que queda muy bien decir, no, yo voy al jazz, yo con la Constitución me vale para todo.
2: Para ir a cualquier
0: sitio. Para montar a caballo, para ir a la playa.
2: Como los tampax, ¿no?, que podían valer para...
1: Ni lo notan.
3: Porque...
1: tienen que notar.
3: El jazz, como la Constitución Española, con muy pocos instrumentos, con muy pocos artículos, con el 155, el 8 y el 6, completas una banda formidable.
1: Es un poco como el 6 y el 4, en la cara de tu retrato, pues con otros. Con el 8, el 155 y
3: el
1: 6.
3: Por el culo te da 2,
1: 155. Tenemos el retrato de la piel de toro.
3: Constitución entre amigos se podía titular el programa de esta noche.
1: Pues sí.
2: Pues sí, un programa en el que volvemos a tener una hoja de ruta, ¿no? Que va a marcar las pautas, los hijos de pauta de lo que va a ser este programa excepcional, ¿no? En el que el jazz va a estar muy presente, pero siempre van a estar los contenidos de denuncia y de información que han hecho...
1: Este programa líder de audiencia en su franja horaria.
3: Rey de reyes.
0: Y que una vez más estamos demostrando que llueva, nieve, nieva, o haga calor, o haza calor.
2: O haza calor.
1: Y curiosamente en este momento se dan las tres condiciones a la vez.
2: Sine qua non.
0: Pues aquí estamos, yeah. Somos de los pocos que aguantamos el tirón del veraniego de Armstrong, ¿no? Como...
2: Porque verdaderamente...
0: Mientras todos los demás programas están holgazaneando, hay que decirlo. ¿No?
2: Bueno, casi es mejor que no hagan programa que hacer las auténticas...
0: Y volverán, y ocurrirá que vuelvan...
3: Volverán las oscuras golondrinas...
0: Ocurriría que volvieran...
3: Pero aquellas...
0: Y encontraren el bombín de la cerradura cambiado.
2: Aquellas... Que eso va a pasar.
3: Aquellas no
0: y volverán. La radio por fin sea nuestra. Ocurriere...
2: Pues sí,
3: ocurre.
2: Y además hoy que volvemos a estar en formación de cuarteto.
0: Cuarteto,
2: ¿no?
0: Cuarteto.
2: De UHT Cuartet, ¿no? Con don...
3: Golden Quartet, porque...
2: Melquiades tenemos... es biencinto que ha vuelto de su periplo, ¿no? Se ha tenido otra vez que exiliar, pues...
1: igual por motivos de seguridad.
2: En menos tiempo, como se suele usted exiliar. Y aprovecho para saludarle a don José Antonio Villanueva Llanal, don Jacarando, don Melquiades, yo mismo, pues aquí estamos, ¿no? ¿Qué tal su periplo de exilio?
0: Pues bien, me ha valido para renovar, para poder contratar nuevos guardaespaldas, que ustedes los ven, pasan desapercibidos mis 320 guardaespaldas.
2: En efecto.
0: Ustedes seguramente pensasen
3: se
0: que
3: a pesar de que van disfrazados de pobres.
0: O de más pobres,
1: dependiendo del caso. Yo, sin embargo, he tenido a bien contratar como guardaespaldas a un camaleón de la selva hondureña, que se mimetiza perfectamente con el entorno muy barroco por otro lado de mi casa, y verdaderamente es muy difícil saber dónde está si no fuera por los ojos, que los abre mucho. Si no, nadie sabría que tengo un camaleón como guardaespaldas.
0: No sabe disparar, pero bueno, su anterior guardaespaldas tampoco. O
1: sea, y come muy poco.
3: Y saca la lengua a una velocidad impresionante.
1: Sí.
2: Porque hoy también vamos a hablar, ¿no?, de guardaespaldas, escoltas, tupitapa.
3: ¿Cuáles son las diferencias, por ejemplo, entre un guardaespaldas y un escolta?
2: Pues es cierto, ¿no? Pues es un debate que...
1: Yo me atrevería a tirarme a la piscina y...
2: Usted se atrevería a tirarse
0: a lo que fuese.
1: A casi todas.
0: Las piscinas.
1: Pero, por supuesto, olímpicas, municipales y
2: familiares. Estamos en los mundiales de, ¿no?,
3: de piscina.
2: De piscina, los mundiales de piscina en España, ¿no?
1: Sí, yo he tenido la suerte de presenciar las primeras eliminatorias de...
0: Desde debajo del agua.
1: De natación sincronizada desde dentro del bañador de las nadadoras de la selección de Croacia.
2: Yo he visto un poco el campeonato de ahogadillas. Que lo ha ganado un español.
0: Aguadilla o Aguadilla, tenía Aguadilla del Monte, ¿no?
2: Aguadilla es más español, igual, ¿no? Tipitapa,
3: tipitapa, pum, chispum.
2: Chan,
3: no, pues con este barniz de jazz.
2: Qué bonito lo de barniz de jazz.
3: Estamos en la noche de jazz. Esta vez no tenemos reservas de...
0: No tienes
3: de nitrogenadas de jazz.
1: Se hace el silencio en esta cafetería, bueno, del Hotel Cancilleres Roeder.
2: Que hemos oído al principio, ¿no?, lo que era el himno del hotel.
0: Todas las noches antes de comenzar estas jam sessions, en las que al final, pues...
3: Sesiones de mermelada.
0: Se sube un montón de gente. Un montón de gente se sube a compartir escenario con la banda base, digamos. Y bueno, pues ayer concretamente se subió un señor borrachísimo que aseguraba saber tocar When the Saints Go Marching In con el piano. Y que obviamente pues fue una versión muy libre y muy interpretable.
2: Sin vida, no, libertad sin vida.
1: Pero así es el jazz.
0: Pero esto es lo que los
2: es libre.
3: Festival de jazz en el que triunfa la base. La base
0: y peinarse, que es muy importante también.
3: La base y el...
0: Y el acompañamiento.
2: Y el decir...
1: La base autónoma.
2: Bases autónomas de quién son
1: ellas.
2: Bases autónomas de jazz.
1: A partir de las cuales se puede improvisar cualquier tipo de batallón vasco español.
2: Una de las mejores bandas de jazz que estuvo actuando por el País Vasco durante mucho tiempo también, ¿no?
0: La base de masa fina.
1: La base integral.
3: Y el bazuco.
2: Y el Gal Trío, ¿no? Que hace poco estuvo en...
1: El Golden Walter Trío.
0: Golden Walter Trío.
2: El jazz, ¿no? ¿Cómo sabemos mucho de jazz nosotros, aunque...
1: Aunque no lo parezca.
2: Aunque
1: no lo parezca, porque hemos venido vestidos de rockabilis, pero sabemos mucho de jazz.
2: Pues, ¿qué les parece si entramos igual en lo que son ya las primeras dubidapapipas del programa, ¿no? Este programa, con ese barniz de jazz. Entramos con lo que es el santoral, lo que es las enfermerides, la recomendación, Kurt Ugar, ¿no? Dubidapipa.

0: Pues con este fondo de Pepe el Corneta, ¿eh?
1: O sea, el trompeta, Pepe, el auténtico, porque hay un montón de imitadores.
0: El Pepe el trompeta,
1: pero este es el auténtico, el que ha dicho que no a festivales tan importantes como el de Boadilla del Monte propiamente, el de La Roda de Andalucía, ciudades que son, bueno, pues junto a Vitoria,
0: y Exo,
1: junto a Montreux en Suiza, y un pueblecito muy pequeño que se llama Wentickly en Illinois.
0: Wentickly. Cuna del jazz, ¿no? Wentickly.
1: Cuna del jazz, people.
0: Pepe, trompeta.
1: Y acompañado, como estamos pudiendo escuchar, por Antonio.
2: El kiosco del Antonio.
1: El hijo del kiosco del Antonio, que toca el órgano.
2: El casiotone.
1: Que tiene sonido de guitarra eléctrica. Está Antonio acompañando, sabiendo acompañar sabiamente a...
2: Como
1: los guardaespaldas, ¿no? Y los escoltas.
2: Con esta música me viene a la cabeza
1: el sueño.
2: Una frase de Don Miguel de Cervantes.
1: Sí, porque Don Miguel de Cervantes, aunque usted no se sepa, como dato historiográfico,
2: es un gran amante del jazz.
1: Y músico del jazz.
2: Era batería de jazz, incluso con un brazo, como los Def Leppard. Decía que me trae a la mente esa frase de Don Miguel de Cervantes.
3: Saavedra.
2: Que decía: deja el llanto, amigo, ya, que no es bien que se haga duelo por los que van al cielo, sino por quien queda acá.
3: Acá
2: para acá.
1: Pero hay una corriente historiográfica que se...
0: AK-47, que es un instrumento de
3: percusión.
1: Que pretende que a Martilleo. Esa frase le faltan dos zetas. Y dice: deja el llanto, jazz. Era la frase.
2: Llanto, amigo jazz.
1: Amigo jazz. Originariamente hay una corriente, ya decimos, de estudiosos de la figura de Rudolf Hess
2: y de Don Miguel de Cervantes, Saavedra,
1: que apuestan porque...
2: Nació en Alcalá de Henares en 1616, si no recuerdo mal.
0: Qué buen año, qué bien recuerda usted de tu vida.
1: Nació concretamente, además, el día del...
2: No es un bulo, es un bulo.
1: Es un bulo.
2: Es un bulo. Esa leyenda que dice que William Shakespeare...
1: No, y decía Miguel que nació Cervantes... el día del libro, ¿no?
3: El día del libro nació, efectivamente. Y perdió una mano batallando contra
1: los
3: el turco
1: moros.
3: Infiel. ¡Qué paliza les dimos en Lepanto al maldito turco otomano!
0: Por eso, pero
3: se han vuelto a recuperar.
2: Jamás. Jamás lo harán. Si les parece, entramos con el santoral.
1: Bueno, habíamos entrado hace ya una canción,
2: pero ya vamos a entrar de lleno. Hoy, lunes 14 de abrulio, celebramos a los santos...
3: El día de la francesada.
2: De la francesada, de la gabachada.
1: Que nosotros lo estamos celebrando convenientemente por debajo de la mesa.
0: Por debajo, sí, porque hoy los franceses son más baratos.
2: Decía, tal día como hoy, celebramos a los santos Camilo de Lelis, Francisco Solano, presbíteros, Águila, Hilario, Deotila, Gertrudis, Onésimo, Rufino y Avenancio, confesores en la fe, Heracles, Optaciano, Ciro, Marciano, Lenderico, obispos, Rolando Ab, que no sé si será aborto,
3: Abad.
2: Rolando Abad.
1: Abad.
2: Focas y Justo Mártires,
1: Focas.
2: Tuscana Viuda y Angelina Beata. Y también es misa de feria de San Camilo.
3: Ganado.
1: Pues a mí me gustaría destacar de manera clara.
2: De manera muy improvisada, además.
1: A Rufino.
2: El inventor de los rufinos.
3: Rufino Echevarrieta.
1: Y a Solano, que fue el inventor de los Bio Solán. Que tanto han tardado en verse reconocidos en la hostelería y en el consumo.
2: Biosolán.
0: De cabras. Yo decía Optaciano.
1: Marciano. ¿Le ha pasado algo a Pepe? Ya parece que está mejor, ¿no?
2: Me recuerda la sintonía de la cocina de Localia. También es una sintonía de jazz.
1: Que es fenomenal.
2: Porque somos así. En Localia somos así.
3: Yo me tomaría un Nescafé. Ahora a mí esta música me sugiere la necesidad de tomar un buen Nescafé. Nescafeinado.
0: Decía, quería hablar un poco de Optaciano, ¿no? Optaciano, el creador de la Optavilla, ¿no? Optaciano, la Optavilla, que si quieres las coges y si no las pillas, ¿no?
2: por la orilla.
0: No por la orilla, esos papeles, ¿no? Que se utilizan todavía en la propaganda.
2: Nosotros decíamos que acuñó además la famosa frase de fotocopia y distribuye, que es una frase que se atribuye a San Octaviano.
0: Octaviano Focas también, el
2: Focas.
0: Santo Focas, ¿no? ¿Qué podemos hablar de Focas, no? Ese santo.
2: Sí.
0: Autoridaba.
2: Era productor musical y guitarrista, Santo Focas, pero en realidad era francés, se llamaba Jean Focas y fue un hombre que hizo mucho por la cultura allá en el siglo II.
0: Comienzos de la cultura.
2: Comienzos de la cultura como tal.
3: ¿Cómo se entiende la cultura
0: actualmente, ¿no? En el siglo II?
2: Dos y cuarto.
3: Tras menos 20, quizás.
2: Perfectamente.
0: Por 10 y 27 minutos en este momento. Focas, ¿no? ¿Cuándo se podría hablar de Focas?
2: Y Landerico. El obispo Landerico.
0: Estoy harto de que dejen entrar a niños en los festivales.
2: Sí,
0: dejad, ¿no?
2: El niño no debería estar aquí. La niña sí, pero el niño no debería estar en este recinto
4: y el
2: sacro.
4: Niño es niño y necesita mucha luz y mucho cariño. Recordando también a otro grande, a Calderón.
0: De la mierda.
4: De la albarca.
0: De la albarca.
3: Y a ese gran cantante de jazz que fue Niño Bravo.
2: Niño Bravo.
4: De jazz.
0: Un precursor, ¿no? Un niño que a su tierna edad de
2: 52 años.
0: De 52 años se demostró como un gran jacero, ¿no?
2: Y aquel niño Joselito.
0: Jacinto Benavente.
2: Jacinto
0: Benavente, ¿no?
2: Jacinto Benavente que.
0: Benaverme,
2: que si Benaverme. La memoria no me falla, le tendremos en las enfermerides también.
3: A don Jacinto Benavente.
2: Sí, sí, sí. Creo recordar que hoy aparece.
3: Don Jacinto, qué buen
0: nombre. Sí, querrían, ¿verdad?, ustedes remarcar Dubidubidabá.
2: Dubidubidabá.
0: En el lo que es el santoral de hoy, en este 14 de.
2: O sea, el único pasar de puntillas sobre la. Pasamos de puntillas sobre la.
0: Putones,
2: sobre la vida de San Onésimo. Que fue fue un santo matemático que descubrió el número pi, el número e y la enésima potencia.
4: Que jugó,
2: en un principio se llamaba la onésima potencia.
4: Y jugaba el Rayo Vallecano de una manera además.
2: Onésimo redondo.
4: ¿Onésimo?
2: ¿Cómo era? San Onésimo, ¿cómo era su nombre completo? No.
0: Onésimo.
2: Es un nombre completo.
3: Oni para Onésimo.
0: Onésimo.
4: Don Ésimo, mira.
0: Vida.

0: el vaivén de las partituras.
1: Antonio.
0: Antonio está que se sale.
2: Antonio.
1: Y borracho está.
0: No, por eso lo decía.
2: Continúa este barniz.
0: Estaba insultando a todo el público minutos antes de empezar.
2: Perdón. Solapa.
0: Solapa.
2: El barniz del jazz, no solapa.
1: El barniz.
0: Establecimientos.
1: Y saludar a Gerardo Mateo, que es el regentor de...
3: Gerardo Mateo, gordo y feo.
1: Así le decíamos en clase de pequeño, o sea, sabe usted lo crueles que podemos llegar a ser los niños. Y saludar desde aquí, regenta ese excelente café, bar, tertulia, el bar Niz.
3: Está al lado del bar Vitúrico, ¿no? El bar Vitúrico. Parece si pasamos a la recomendación o a la enfermeride.
0: Las enfermerides. Estaría bien.

0: Enfermerides. Hoy, 14 de abril de 2003, tal día como hoy, allá en el año 1789, se da la toma de la Bastilla por el pueblo de París.
1: Tomaron la pastilla todos.
0: Comienzo de la Revolución Francesa, liderada por Javier Solana Madariaga, secretario general del Consejo Europeo.
2: Comenzó la cultura del pastillazo, que acabó
0: con la vida de tantos jóvenes.
2: Con la guillotina.
3: Guillotón.
2: Puede hacer la revolución y la droga todo junto, ¿verdad?
0: Las revoluciones nunca han sido buenas, la historia lo ha demostrado y poco más hay que decir. Saltamos al año 1881.
3: Saltemos.
0: Donde es asesinado.
3: 1881.
0: ¿No? Es asesinado el legendario.
2: Más bueno.
0: Champán. Más bueno del mundo.
3: ¿Champán?
0: No. ¿Quiere usted champán o qué?
3: Sí, por favor.
0: Sí. Hola, garçon.
2: Vamos a tomar un poco de cava, Franz.
3: Con hielo, chicos. Con hielo y limón, por favor.
0: Y un vaso de tubo.
3: ¿Qué gran invento el vaso de tubo, ¿verdad?
0: Y el vaso de tubo de plástico ya es lo
3: que más... El cortalabios.
0: El cortalabios. Decía que en el año 1881 es asesinado el legendario pistolero norteamericano Billy el Niño. A manos de don Jacinto Benavente, dramaturgo español. Lo ven cómo salía.
3: El Billy, el Chino y el Ochoa.
0: Caja de Pino, Billy Ochoa Chino, Caja de Pino.
3: Pero es también otro grupo, otra banda, ¿no? De
0: trío,
3: jazz,
0: trío
3: de jazz, muy libre.
0: Y de percusión, además. Percusión.
3: Percusiones.
0: Percusión muy, muy, muy acelerada. Ya en el año 1900, inauguración en
1: eran
0: París.
1: Ponedores de mano también, sanadores.
0: Sí.
2: Chamanes.
3: Chamanes.
0: Decía, en el año 1900, inauguración en París de los segundos Juegos Olímpicos de la era moderna, a cargo de Mariano de Cavia, escritor y periodista español.
3: Estoy harto de que dejen entrar motos. Estas jornadas de jazz.
0: Parece que tiene usted...
2: Es un espectáculo de los Gordini que se va a...
0: Esos aparatos que hacen... Pues que nunca están de más en una velada de jazz, todo se ha dicho.
1: Pues no, es un rotulador Edinger
0: 3000.
1: Que lo utilizo yo pues para sombrearme un poco.
2: El jeto.
1: El jepeto. Pero luego continúe usted con...
0: No, siga usted lamiendo esa barra de Prit. Que seguro que le hace ver maravillas. Seguimos, en el año 1931, apertura de las primeras Cortes Constituyentes de la Segunda República Española.
3: Dios, qué asco.
0: Apertura realizada por...
2: Apertura de Cortes.
0: Apertura de Cortes realizada por Giulio Mazzarini, alias Mazarino, estadista francés y cardenal.
2: Cardenal Richelieu.
0: Es su sucesor. Ya en el año 1931, la Generalitat, o Generalidad,
3: la Generalidad
0: aprueba el Estatuto de Cataluña, promulgado por, curiosamente, por Javier Solana Madariaga, secretario general del Consejo Europeo.
3: Europeo.
2: Como el Uruguayo,
0: que es europeo.
3: La uretra europea.
0: Ya en el año 1958 desembarcan en Beirut, Líbano, más de 5.400 infantes de marina estadounidenses.
3: O sea, niños.
0: Claro, al mando de Luisa Pagano, pintora y cantante lírica española. Aquí empezó la moda de reclutar niños combatientes en guerra, que luego se puso muy de moda en África.
2: La Paganos.
3: Saliva. Qué pueblo también, Paganos. Los niños, ¿no? A partir de
0: los niños paganos
3: se utilizó mucho en las guerras.
0: Sí,
3: ¿no?
0: Se ha demostrado que
3: funciona muy bien.
0: Que igual que en la minería y en los telares del siglo XIX, los niños dan un resultado excelente.
3: Haciendo camisetas y balones de fútbol.
0: Los niños están realmente muy desaprovechados.
4: ahora se les está aprovechando más.
2: Hay que disparar más al más hacia abajo para abatirlos, y eso siempre
0: más es difícil.
2: Más difícil.
4: Es cierto.
0: En 1990 es elegido Mijaíl Gorbachov como secretario general del Politburo de la Unión de Repúblicas Socialistas Soviéticas.
2: Izquierda Unida.
0: Sustituyendo a Javier Madrazo. Que dio un giro hacia posturas más neoliberales. Aún.
4: Compatibilizada, ¿no? Lo que era la Unión Soviética con el gesto por la paz en aquella época, ¿no?
0: Una persona que podía estar tranquilamente en Moscú, en el Kremlin, y cogerse un autogiro.
4: Kremlin, que suena como aterrizar en Vitoria. Cada menos Kremlin, ¿no?
1: Un Tupolev.
0: Tupolev. Autogiro Tupolev.
2: Se sabe positivamente que Javier Madrazo le puso los cuernos a Sajadov, el gran disidente, en los calabozos del Kremlin.
4: Kremlin. Caramelos Kremlin.
0: Kremlin de Suchar. En 1992, una banda internacional roba 760 millones de pesetas en el aeropuerto de Ibiza.
2: Los Rolling Stones.
0: Concretamente se lo roban a Pocholo Martínez Bordiú, que en ese momento transportaba ese dineral en una mochila de cuero bastante vieja.
4: Repujado.
2: Qué muy acogida tu buen Pamplonium, ¿eh?
4: Don Pocholo. Pocholo, un ejemplo para toda la juventud.
0: De virtud y de comunión entre el antiguo régimen y el moderno. Sí, la verdadera transición se da en la figura de Pocholo Martínez. Es un sincretismo de
2: transiciones.
0: Eso es.
4: Transición bien entendida, y que es ejemplo para muchos países, ¿no? Una transición en España, ¿no?
2: La transeta.
4: La transeta.
2: Transgal, perdón.
0: Transgal,
4: Transgal, Transgal.
1: Con los Alcántara y Don Pablo.
0: En 1997, continuamos, millones de personas, yo diría...
2: Trillones.
4: Millardos.
0: Trillones. O incluso teratones de personas.
4: Teratones.
0: Se manifiestan en toda España contra ETA tras el asesinato de Miguel Ángel Blanco, jaleados por, entre otros, Jacinto Benavente, dramaturgo español, Javier Solana Madariaga, secretario general del Consejo Europeo, y Giulio Mazzarino, estadista francés y cardenal.
2: Y Betty Misiego, que dirigió aquel
0: y Betty Su.
2: A por ellos. Betty Misiego, sí.
0: Betty Misiego, que curiosamente adoptó un disfraz de Victoria Prego. Victoria Prego. Pero era Betty Misiego, todos lo sabíamos.
1: Conservó el final, el apellido, para que era un guiño, ¿no? Misiego y Prego.
2: Ahora ya se puede decir, entonces no se podía decir por
0: motivos de seguridad.
4: Los violentos a sus propias, qué rico cavernas. Qué días, cómo
0: valimos, Por último, la última efeméride. 1999, Argentina y Reino Unido firman en Londres un acuerdo que permite el acceso de argentinos a las islas.

0: en el aeropuerto de Ibiza.
1: Cholo Martínez.
0: Pues Cholo Martínez Gordiu creo que es altamente representable.
1: Está la toma de la Bastilla también.
2: La toma de la Bastilla.
3: Aeropuerto.
0: Aeropuerto.
2: A su altura.
4: Señor Marrón, señor Marrón. Ahí viene, ahí viene.
1: Ahí viene, ahí viene.
4: Hola, perdone, perdone.
2: ¿Sí?
4: ¿Tiene hora?
2: Hora. Es la hora de la fiesta.
4: ¿Y tabaco?
2: Tabaco, tabaco es la polla.
4: Y coge la mochila. Señor Rosa, coge la mochila. Tengo...
2: ¿Quién ha cogido?
4: ¡Que te jodan!
2: ¡Que te jodan!
3: Pues si alguna duda...
0: Ha sido realmente de las mejores que hemos hecho.
1: Las más bordadas.
5: Y digna.
3: Como que, como que realmente no les habíamos dicho, pero esto se grabó con las cámaras de seguridad del aeropuerto de Ibiza. Eran ellos, eran los protagonistas, no eran actores.
5: Los protas, que diría Juan.
0: Sí, señor.
5: Los protas.
1: ¿Qué hubiese hacer el programa a ritmo de...?
0: Qué relajado. Y me siento más relajado que nunca. Igual es por la...
5: Por el francés, quizá.
0: Por el francés y por los 500.000 escoltas que rodean este edificio y lo hacen virtualmente impenetrable.
3: Y de una manera muy educada, además, ¿eh? Son la gente más educada que...
1: Perfecto.
5: De hecho, desde...
3: Pocos todos llevamos estarán más educados que estas personas.
0: Desde 3 o 4.
5: Desde que llevamos escolta, el pabellón está a rebosar de gente como nunca. Qué acierto ha sido tener cada uno de nosotros un escolta para poder llenar este pabellón de aficionados al jazz.
0: Este pabellón que en realidad es la cafetería del hotel
1: Canciller.
0: Pero tiene trazas de pabellón por...
1: No,
0: por
1: no vamos la a solemnidad. Subir el tono.
0: Sí, parece ser que molestamos a los...
3: A Pepe el trompeta y a Pepe el trompeta. Acompañados magistralmente al contrabajo por el Ricard.
1: El Ricard
3: que comenzó a tocar el bajo cuando se le rompieron las dos...
0: Cuando se quedó sin trabajo.
3: Cuando le... Efectivamente, porque cuando tenía trabajo, pues no podía con trabajo. Y sin trabajo, sí. Si pudo con el contrabajo. Decía, se le
0: empezó parece a tocar... usted Iturgaiz.
1: Luego habrá que comentar otra vez esas declaraciones.
3: Se le rompieron 2 cuerdas de la guitarra y nunca más compró. Y a partir de ahí perfeccionó de tal manera la técnica del contrabajo que le dijeron, ¿es usted un gran contrabajista? Y dijo, no, si yo soy guitarrista. Pues no. Pues
0: precisamente
3: no.
0: Se le rompieron además las 2 primeras, con lo cual tenía un contrabajo
3: altísimo.
0: Afinado fatal, de la muerte.
3: Ese sonido del Ricard.
1: Ese Ricard.
3: Vamos a ir desgranando los componentes de esta banda de Pepe España Sextet, que son 8.
1: Pepe España Sextet.
0: Que en realidad, antes de ser un grupo de jazz, tenían una compañía de revista Sextet venía de Sexo y Tetas.
3: Sextet.
0: Por eso son 8, no es Sexteto, sino es una abreviatura de Sexo y Tetas.
3: Pues ahí está, magnífica, magnífica la...
1: El barniz.
0: Pepe España Sextet.
5: Pepe España Sextet. Están entrenando.
1: Pues con este barniz vamos a ir a la recomendación cultural. ¿No?

Y hoy en nuestra recomendación cultural tenemos, como no, un día como hoy impregnados de jazz, tenemos música. Hoy recomendamos una pieza musical barroca, más concretamente una selección de motetes y madrigales de Giacomo Giovanni Gastoldi y Giuseppe Monteverdi del

0: siglo XVII.
1: Año.
0: Se trata de pequeñas composiciones eminentemente vocales y de carácter profano, interpretadas por el quinteto de voz Las Hermanas y las Novias de los Tornillos. Forman parte del repertorio que esta agrupación coral interpretará en las jornadas musicales tituladas La polifonía en el barroco no es una puta mierda, que se celebrarán entre los días 26 y 31 de abrulio en el Auditorio Gel Dorado de la ciudad de Vitoria, en horario matinal. Dentro de estas jornadas también se podrá escuchar a dentro de estas jornadas también
2: estaban entre poner una V o quitarlo todo.
1: Sí, de quitar todo
2: o poner una N delante de B, que también es
1: también.
0: Pues dentro de estas jornadas también, decía, se podrá escuchar a la joven orquesta sinfónica de la Cale Barroca y al cuarteto de cuerda José Ángel Cuerda, interpretando piezas de J.S. Bach, G.F. Händel y DJ Potombo. Vamos allá, si les parece, con esa selección de motetes y madrigales.

0: excepcional.
1: Fantástico,
0: esta...
1: fantástico cómo empastan las voces de esta... De
0: los motetes, cómo me gusta cuando me haces esa cosa.
1: Yo soy más de...
0: los motetes.
1: Soy más de madrigales y de cantatas que de motetes, pero...
0: Ay, los que a mí, que me chupen los bien. Motetes, a mí... Pues sí que pone, ¿no?
1: El grillo, que pieza más... Más evocadora de los grillos.
0: Pepito, Pepito Grillo.
1: Pepito.
0: Pepito Grillo.
1: Me pinto el grillo.
0: Pepe el trompeta, Pepito Grillo.
1: Rodolfo Langostino. El osito Misa. Qué de cosas.
2: Galloza. Qué de cosas sin conexión. Se puso
1: el gallifante. Los fruitis.
0: Mochilo.
1: El capitán Tan,
2: Gargamel.
0: Y luego el pueblo de Citruén, hijo. ¿No?
1: También. Voy a hacer una serie de dibujos animados español sobre el pueblo de Citruén, hijo. Habitado por limones
2: y por Jacinto.
0: Jacinto.
2: Que creo que está exiliado.
1: Por motivos de seguridad.
0: Bien. Estoy en Jacinto.
1: Porque además encajan muy bien estas dos piezas.
0: La, la. Qué programa más eminentemente Eminem, musical.
1: Eminentemente Eminem.
0: Superamos al Ricard, a Antonio, y a Pepe el trompeta. Y los motetes y madrigales
1: de Gastón Lee y Monteverdi.
0: ¿Se podría llamar al campo del Alavés el Monteverdi?
1: Monteverdi.
0: Monteverdi.
1: Y bueno, homenaje
0: ahora,
1: a...
0: Ahora que está en segunda, ¿no? Un homenaje a un gran compositor.
1: Sí, o el canto de la rana, o algún nombre así mítico, como el salto del caballo, o los pajaritos.
0: Estadio del Gal, ¿no?
1: Desde el Estadio Gal, del Irún.
2: El lapo del australiano.
1: Sí, algo mítico.
0: Que suene mejor, ¿no? Para esta segunda en la que...
1: Bueno, ladrillos y la cucaracha. El campo de ladrillos y la cucaracha.
0: La cucaracha.
1: Estaría bien. Desde aquí vamos a proponer un referéndum.
2: Un curso para, público. Un
1: curso público para...
0: Un curso.
1: Un curso público para cambiarle
2: público,
1: el nombre.
2: Público cordón.
1: Sigamos hilando fino.
2: Público cordón bleu.
0: Qué gran...
1: Como Bleu,
2: como Bleu eran los de Hill Street.
0: Street Feature. Pues sí, hilando podríamos llegar.
1: Pues sí. Pues sí.
0: Pero bueno, yo creo que es el momento de entrar un poco en publicidad.
2: Pues, ¿no? Pues sí, que significa en vasco, estoy contento porque acabo de matar.
1: Pues sí.
0: ¿Qué les parece si con este barniz, ¿no?, del que nos estamos...
2: Que se nos está acabando el bote. Que es que se lo está comiendo el señor José Antonio. Se está comiendo,
0: está aspirando
2: picatostes con barniz.
3: Está haciendo rebanadas de barniz. ¿Qué decían ustedes que podíamos hacer en estos momentos?
0: Podríamos hacer tantas cosas. Yo seguiría con los franceses, que sí. A mí me están calmando mucho.
1: Realmente el resultado es terapéutico, 100%.
0: Decía entrar igual en publicidad y entrar lo que sería el programa entrar. En esta hoja de ruta.
1: Sí, que hoy está plagada de contenidos.
3: Una de vicisitudes.
0: Una vez más tenemos pues, multitud de entrevistas que esperamos que nos salgan. Entrevistas con grandes personalidades internacionales. Pues
1: que esperamos,
0: ¿no?,
1: que nos salgan.
0: Que esperamos que nos salgan y que vengan, ¿no? Porque podemos tener preparada una hoja de ruta excepcional.
1: Porque si les parece, quiero adelantar ya que vamos a tener hoy en nuestro set instalado aquí, vamos a tener una entrevista con Henry Kissinger, con el señor Chernienko. Y vamos a rescatar a la momia de Lenin, a la que le vamos a practicar un rito satánico de vudú. Pero todo esto irá, si ustedes quieren escucharlo,
2: sigan. Declaraciones de Cachuli sobre su última disputa pública con la Pantoja.
3: Y hablaremos con el doctor Infierno,
1: también,
3: que va a estar también presente.
1: Que vendrá escoltado por el barón Asler.
0: Barón Asler.
1: el Barón Esler, que ha salido del armario definitivamente.
0: De la homosexualidad de Mazinger, ¿no? Porque
3: por
0: Mazinger
3: que...
0: el primer robot homosexual que estuvo sobre la faz de la Tierra, ¿no?
3: Por cierto que el maiconismo está claramente en declive, como nos
0: dice. The Clive.
3: El maiconismo, la maiconez.
0: De mariconez y
3: las mariconadas.
0: Is in the Clive.
3: Están cada vez más de capa caída, si cabe.
1: Así es. La última fiesta de los invertidos de Berlín ha sido un rotundo fracaso, visto desde todos los ángulos posibles. Les ha salido como el culo.
0: Y yo creo que eso es un poco porque han tomado el ejemplo de lo que ocurrió en Vitoria, España.
3: Se han juntado
0: un fracaso también en la Love Parade.
3: Se han juntado menos maricas en la Love Parade de Berlín que los que consiguió juntar Adolf Hitler en los campos de Mannhausen, por ejemplo.
1: Sí, señor.
0: Pues ciertamente.
1: Porque... es para estar de enhorabuena los que nos hemos mantenido firmes en la heterosexualidad más española.
0: Y militante,
1: estamos de enhorabuena.
0: Recuerdan que aquí tuvimos también una cuota de homosexualismo, sí, ¿no? Con Sir Henry Pertegals, que gracias a Dios, pues...
2: contrajo el SIDA, hay que decirlo, y se quedó fuera.
1: Y gracias a Dios está ahora mismo en una burbuja de plástico...
2: Con su escolta.
1: En un cantón abandonado, desahuciado.
2: Pinta cuadros.
0: Tuvimos que hacerlo y...
2: Como ya lo hizo Hitler también.
1: Sí, Hitler empezó pintando acuarelas en Viena.
3: Tenía buena mano y acabó haciendo jabón. ¡Qué artesano!
1: Maestros artesanos.
0: Y armador, creo en Hitler.
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0: Yo ya leía 80 euros. La publicidad, porque también de publicidad vivimos nosotros y nuestras familias, nuestras queridas y toda la gente a la que tenemos que pagar, porque es mucha, ¿no? Que no acabe.
1: Así es, así es.
0: Y queríamos hablar de algo que nos preocupa mucho, ¿no? De lo que está pasando con Javier Rojo, ¿no? El líder cósmico del Partido Socialista en Álava, ¿no? Que últimamente se está destapando con unas declaraciones que no nos parecen en ningún momento acertadas, ¿no? No es así, porque creemos que está entrando en unos radicalismos atroces. Muy peligrosos, atroces.
15: Y a voces.
0: Y a voces, porque
15: no se calla, no se calla Javier Rojo, que me parece que es un envidioso después, y un envidioso y un tiñoso después de que no consiguió acceder a la Diputación General de Álava, como era su objetivo maximalista.
1: Sí, se está comportando como un niño malcriado, echando pestes de la mano que le da de comer.
15: Y necesita que Zapatero le agarre de las orejas y le dé
1: unos cachetes.
15: Buenos cachetes.
2: Cachulis, unos buenos cachulis.
0: Y ha dicho sí, porque cosas como se está metiendo con nada más y nada menos que con...
15: Se está metiendo en ETA.
1: Hay que sí, decirlo prácticamente el volantazo que ha pegado.
15: La trayectoria que está siguiendo.
0: Porque ya empezar a meterse con Jaime Mayor Oreja, que es un referente a nivel... no a nivel español.
15: Es el referente.
0: A nivel español y a nivel mundial, ¿no? Por su lucha...
15: Contra el cáncer.
0: Contra el cáncer del...
1: Contra el cáncer del terrorismo.
0: Del terrorismo, ¿no?
1: Y del nacionalismo
0: separatismo. Nacionalismo separatista vasco, ¿no? Que se está convirtiendo en un movimiento nacionalista, ¿no? Y meterse con Mayor Oreja a mí me parece que ya... per se tenía que ser un delito.
1: Sí,
0: delito.
1: Debería ser punible.
15: Eso es como una blasfemia, como defecarse en lo más sagrado o acordarse de lo más santo en el momento menos oportuno.
1: Sí, es porque frases como Mayor Oreja es uno de los problemas de Euskadi o...
15: Mayor Oreja es bobo, por ejemplo, eso lo decía esta mañana, en la tertulia de...
1: Sí, off the record.
15: Off the record.
1: Lo he dicho en un momento de descanso de
15: Radio Euskadi.
1: También ha dicho, no hace falta que Mayor Oreja nos aconseje tanto, le pedimos que se comporte como un partido democrático, porque la pluralidad existe, aunque el señor Mayor Oreja no crea en ella. Esto me parece muy grave.
0: Cosas de Jaime Mayor Oreja, que es una persona de lo más plural y que cree en las libertades bien entendidas, ¿no?
15: Que lo ha dado todo por nada.
0: Vida, ¿no?
1: Pero ¿por qué Javier Rojo dice estas cosas?
0: Nos preocupaba a nosotros y hemos...
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Estamos dando inicio a este pequeño especial de Indio, de escena independiente chilena, aquí en Dándole Latam, en la 107.4 a la Bedi y Ratia. Y partíamos escuchando la banda Silabario, una banda a la cual se le podría considerar como una banda que se toma las cosas con bastante paciencia. Banda fundada en el año 2011, pero que lanzan este disco que estábamos escuchando, Lo Malo Va a Pasar, en el año 2018. Influenciados principalmente por The Magnetic Fields, Bob Dylan, incluso Nick Cave y The Bad Seeds, banda fundada por Francisca Fuentes y Walter Pérez, pudo llevar a cabo este disco que estamos escuchando en este especial de indie latinoamericano, especialmente indie chileno. Nos trasladamos a la increíble cordillera de los Andes y al violento Océano Pacífico, aquí en la 107.4 a la Bedi y Ratia. Esto es Dándole la Latam.

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1: Para comenzar esto tenemos que entender que Chile venía de atravesar una década marcada por el resurgir del pop más pulido y exportable. Una escena que logró visibilidad internacional con propuestas que, sin renunciar a la identidad, dialogaban con estándares globales de producción. Pero mientras eso ocurría en la superficie, algo más subterráneo comenzaba a gestarse. Una generación que creció con internet como archivo infinito, que ya no necesitaba validación de ninguna forma. Entendió que el centro podía ser cualquier parte. El contexto histórico no es menor. El Chile del 2011 había sido sacudido por las movilizaciones estudiantiles. Una juventud que salió a la calle a cuestionar no solo el sistema educativo, sino el modelo completo de sociedad heredado de la transición. Esa energía no desapareció, se transformó. Migró hacia otros lugares, otras formas de expresión. La música, como siempre, fue uno de esos espacios. El indie chileno contemporáneo nace ahí, en la intersección entre el desencanto político, la hiperconectividad digital y una necesidad urgente de decir todo sin filtros.

Y para continuar con este pequeño especial del país, del frío país del mundo al cual pertenezco, nos vamos con una quizás de las bandas más icónicas de este llamado movimiento del pop de guitarras. Vamos con Patio Solar y con la canción que da inicio a su álbum Temporada. Esto es Casa Nueva en Dando la Lata 107.4 a la Bedi y Ratia Indie Chileno en la 107.4.

0: Estamos en la 107.4 Alavedi Irratia, escuchando lo mejor en este especial de indie chileno. Estábamos escuchando recién la canción Casa Nueva del álbum Temporada de la banda Patio Solar, proveniente de la comuna de La Florida, dentro del Gran Santiago, banda que se formaría el año 2013, pero que el año 2015 saldrían elegidos como mejor disco, con un álbum que nos presenta un indie de guitarras, que era el movimiento que se gestó principalmente en esta década de mediados de los 10 en Chile.
1: Repito.

El indie chileno, la escena independiente chilena, a diferencia de escenas anteriores, esta no se define por un sonido único. Es más bien una ética compartida, una forma de estar en el mundo. Hay una estética de lo precario, pero no como limitación, sino como elección. Lo lo-fi o lo lo-fi deja de ser un defecto técnico para convertirse en una declaración de principios. Grabar con lo que hay, como se puede, pero por sobre todo grabar ahora. La inmediatez como valor, la imperfección como belleza. Las canciones ya no buscan ser himnos generacionales, aunque a veces lo sean sin proponérselo, sino fragmentos de vida, diarios íntimos musicalizados, confesiones que no siempre piden ser entendidas, pero sí escuchadas. En este universo, la voz suele estar en primer plano, no por potencia, sino por cercanía. Voces que tiemblan, que dudan, que se rompen. Voces que hablan de ansiedad, de amor en tiempos de precariedad emocional, de ciudades que asfixian y al mismo tiempo contienen. Vamos entonces a escuchar una de las bandas icónicas de este movimiento, una banda quizás más ligada al emo estilo American Football. Vamos a escuchar El Cómodo Silencio de los que Hablan Pocos con su canción Jardines, de su disco Run Run, en esto que es Dando la Lata, en este especial de indie latinoamericano en la 107.4. Jardines, del Cómodo Silencio de los que Hablan Pocos.

Escuchamos la voz de El cómodo silencio de los que hablan poco con su canción Jardines, de su disco Run Run. Dos elementos llamativos hubo desde el principio en la historia de la banda, que en 2015 formaron Vladimir Meyaf y Franco Peruca. Su extenso y particular nombre, a veces abreviado con el inicio de cada palabra, y la canción Tiempos bajo el sol, coreada con intensidad de sus primeros conciertos, antes de que fuera editada formalmente, con algunos integrantes de Pati Solar en su formación. El cómodo silencio de los que hablan poco apareció como un caso singular dentro de lo que fue un circuito musical surgido al alero de sellos como Piloto y Fisura. Sus canciones bebían del emo, el hardcore y hasta el post-rock, pero también dejaban espacio para algunos ecos de la raíz folclórica o la utilización de instrumentos como la trompeta, aparentemente lejanos al rock. Con esos elementos sonoros y letras de abierto carácter adolescente, la banda provocó una activa respuesta en el público que los seguía, que recién pudo escuchar aquellas composiciones grabadas en el disco Run Run que acabábamos de escuchar en este especial de Indie Latinoamericano en la 107.4 a la Bedi Irratia.

En el indie de Chile, Santiago aparece como un personaje recurrente, pero no como una postal turística, sino como una experiencia. El ruido constante, la soledad entre multitudes, el viaje en micro o bus como ritual cotidiano. Sin embargo, este indie no es exclusivamente capitalino. Gracias a internet, las geografías se expanden. Desde regiones comienzan a surgir proyectos que ya no necesitan migrar para existir. Bandcamp, SoundCloud, YouTube, plataformas que funcionan como sellos invisibles, espacios donde la música se sube sin pedir permiso, donde el algoritmo convive con el azar, donde una canción grabada en una tarde puede cruzar fronteras en cuestión de horas. El DIY, el do-it-yourself, el hazlo tú mismo, deja de ser una consigna punk para convertirse en una práctica cotidiana. Sellos independientes que operan más como colectivos que como empresas. Redes de apoyo entre artistas. Tocatas organizadas en casas, centros culturales, espacios autogestionados. Hay una ética de comunidad que atraviesa toda la escena. Si hay una banda con la cual yo pude vivir en mi vida en Chile, esto que estábamos conversando es Paracaidista. Me gustaría mostrarle la canción Postmodernismo, una crítica quizás de este mismo concepto en esto que es Dando la Lata, en el especial de indie chileno de mediados de los 2000. En esto que es Dando la Lata, 107.4 a la Bedi y Ratia, te dejo con Postmodernismo de la banda chilena Paracaidistas.

0: Escuchábamos el increíble temazo postmodernismo de la mano de Joaquín Saavedra y Mariela Llobet de Paracaidistas, una banda que se gesta entre este encuentro colegial entre estas más personas, que dio origen a esta banda Paracaidistas, un nombre que alude al Altazor de Vicente Huidobro y que también da cuenta de los intereses que lo llevaron a ambos a seguir estudios de literatura, arte y estética en la Universidad Católica de Chile. Postmodernismo, una canción que luego incluyeron en su disco Bruxar del 2017, la que estábamos escuchando, aportaba más referencias a músicos como Ian Curtis, Tom York, escritores como Nicanor Parra y Alejandro Zambra, artistas como Jackson Pollock y una figura política como lo fue el movimiento de izquierda revolucionaria como Miguel Enríquez. Más allá de estas citas, lo de Paracaidistas ha sido una música que ha tenido el pop, la melancolía, la diversión y la urgencia del punk como principales coordenadas. Así es como la alternancia entre las voces de ambos fundadores, pop infectado de punk, es una definición que los llevan a traerlos aquí en este especial de Indie Chileno, entrando la lata en la 107.4 a la Baby y Ratia.
1: Repito,

En términos sonoros, el indie chileno contemporáneo es una especie de collage. Conviven guitarras jangly, como hemos escuchado, heredadas del indie rock clásico, con sintetizadores nostálgicos, bases electrónicas mínimas, influencias del dream pop, el bedroom pop, el shoegaze e incluso del trap en sus formas más íntimas. Pero más allá de las etiquetas hay un tono común, una cierta melancolía luminosa. Una tristeza que no paraliza, sino que acompaña, una sensación de estar siempre en tránsito, nunca del todo en casa, pero tampoco completamente perdido. Las letras se alejan de la épica y se acercan a lo cotidiano, relaciones frágiles, salud mental, identidades en construcción, el paso del tiempo. Hay una honestidad brutal, a veces incómoda, una necesidad de nombrar lo que antes se callaba. Y para continuar con este especial de Indie Chileno en la 107.4, esto dándole la LATAM, yo soy Tinka, vamos con la chica de los mil discos de Mono Azul, quien también sería vocalista de banda que escuchábamos con anterioridad, El Cómodo Silencio de los que Hablan Poco. Esto es uno de sus demos más escondidos, pero también a la vez uno de los más escuchados. Te dejo entonces con Chica de los mil discos, canción que en lo personal me fascina, canción íntima y a la vez un poco romántica, una declaración de amor honesta y preciosa. Esto es Chica de los mil discos de Mono Azul, aquí en Dándole LATAM 107.4.

Estábamos escuchando una canción que en lo personal me parece preciosa, Chica de los Mil Discos, de Mono Azul, sacado de su compilado de demos. Mono Azul es el proyecto solista del músico chileno Vladimir Mella, vocalista y guitarrista de la banda El Cómodo Silencio de los que Hablan Poco, que ya escuchábamos con anterioridad en este especial de Indie Chileno en la 107.4 en Dando la Lata. La música de Mono Azul destaca por su honestidad lírica, enfocándose en lo cotidiano, la naturaleza, la libertad y los estados emocionales internos, tal como lo reflejaba aquí en Chica de los Mil Discos. Estamos sentando la lata en la 107.4 a la de Irratia. También saludamos a nuestros amigos de Eguski Irratia desde Iruña, que están escuchando este especial de Indie Chileno en Dando la Lata. Dentro de lo que se puede considerar el indie chileno o este movimiento que hubo, que nació desde mediados de la década de los 10 de la década pasada, también hay un cambio en las dinámicas de género. Dentro de la escena surgen con fuerza voces femeninas y disidentes que no solo participan, sino que redefinen el espacio. La sensibilidad se amplía, las narrativas se diversifican. El indie deja de ser un territorio predominantemente masculino y se convierte en un campo más plural, más abierto, más consciente de sus propias tensiones. Y bajo esta misma línea vamos a escuchar entonces a una de mis bandas favoritas, liderada por Saskia Campos, directamente de Santiago de Chile. Vamos a escuchar 140 BPM de la banda Fonocida, banda que ya sonó cuando entrevistábamos a Gemelo Parásito. Entrevista que puedes encontrar a través de la web de Alabedi Irratia o también a través de nuestro iVoox, Dando la Lata, en esa misma plataforma. Te dejo entonces con 140 BPM de la banda chilena Fonocida, liderada por Saskia Campos, de su último disco del año 2022. Compañera, te dejo entonces con esto. Fonocida, 140 BPM en este especial de Indie Chileno, en Dando la Lata, 107.4, Alabedi Irratia.

Escuchábamos la increíble canción 140 BPM en la voz de Saskia Campos de su banda Fonocida. La disyuntiva del sad pop o pop melancólico se aprecia en las canciones de este grupo. Ejemplar de esa aparente contradicción, la música pop es festiva por definición, aunque es posible incorporarle elementos narrativos, textuales, melódicos, armónicos y sobredramatizados, como Fonocida lo hizo en álbumes como Dorama el 2019, La vida y los dilemas de una adolescencia extendida más allá de esa edad, subsiste en este repertorio de Fonocida. Además, estábamos escuchando este disco Compañera, lanzado en el año 2022, un proyecto sostenido en la conexión entre Cristóbal Faúndez, Francisco Soto y la ya mencionada Saskia Campos, con colaboraciones junto a otros exponentes de este pop de adolescentes. Fonocida recorre el camino de la música de baja fidelidad revestida en matices del electropop. Además, harían una versión de Ahondar en ti en el álbum Homenaje Mena, dedicado también a la increíble cantante chilena Javiera Mena. Esto es Dándole Lata en la 107.4 a la Vidi Ratia, en el especial de Indie Chileno.

Cuando hablamos de India en Chile, también tenemos que tomar en cuenta siempre el contexto histórico en el cual nos estamos desenvolviendo. No tenemos que olvidar que dentro de todo, no todo esto es introspección. Hay también una dimensión política, aunque no siempre explícita. En un país que sigue arrastrando desigualdades profundas, hacer música desde la independencia es en sí mismo un gesto político. La autogestión, la colaboración, la resistencia de las lógicas del mercado tradicionales, todo eso configura una forma de resistencia, no necesariamente ruidosa, pero sí persistente. Y cuando el país vuelve a estallar en 2019, muchas de estas sensibilidades encuentran nuevas formas de expresión. Algunas se vuelven más directas, otras profundizan en lo íntimo como refugio frente al caos. Ante esto vamos a escuchar una banda de un amigo personal, Camilo Astorga, que además tiene distintos proyectos en este momento, el Chico Eléctrico, el rey del rock chileno. Vamos con su ex banda Confío en Tus Amigos y con su canción Bomba, que responde a todo lo que estamos hablando. Esto es el especial de indie chileno, el indie de la cordillera, del océano pacífico, del frío, de las sopaipillas con pebre, de las empanadas y del buen asado. Esto es Bomba, de Confío en Tus Amigos, de su disco Rápida Comida, en esto que es Dándole Latam en la 107.4 a la Bedi y Ratia.

0: Estábamos escuchando la increíble energía que nos daban estos jóvenes desde el norte de Chile, Camilo Astorga, proveniente desde la ciudad de Iquique, también formada en pandemia a través de internet, y que después se juntarían con integrantes de Valparaíso. Confío en tus amigos, es una banda que representa la energía de la nueva generación en esto que es el indie chileno, que estamos presentando en la 107.4 a la Bedi Ratia en este programa que es Dando la Lata. También saludamos a nuestros amigos de Eguski y Ratia, que desde hace un tiempo también están escuchando y están inundándose de la música latinoamericana de este programa.
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0: Además de haber demostrado que el indie chileno y sobre todo latinoamericano no se destaca por tener una homogeneidad en sus sonidos, hay canciones que parecen susurradas al oído y otras que se expanden como paisajes. Vamos a encontrarnos con proyectos que nacieron en dormitorios y terminaron girando por el mundo, y con otros que siguen orbitando en circuitos pequeños, pero no por eso menos intenso. Cada canción es una puerta, cada artista una forma distinta de habitar este tiempo. Quizás lo más interesante de esta escena es que no busca definirse de manera rígida, es cambiante, inestable, contradictoria, y ahí radica su fuerza. En un mundo saturado de estímulos, donde todo parece estar ya dicho, el indie chileno contemporáneo insiste en lo contrario. Todavía hay cosas por nombrar, todavía hay emociones sin forma, todavía hay belleza en lo incompleto. Y es por eso que vamos a escuchar un proyecto que la ha, como se dice en Chile, la ha reventado en todas partes. Han pertenecido también a grandes festivales y han estado de gira por Latinoamérica, y próximamente comienzan una pequeña gira por

Eso era Domingo de Ramos, de Candelabro, autodenominados con el apelativo Nerd Rock. Candelabro ha sido una de las bandas referenciales dentro de una escena independiente en los tiempos de la post-pandemia. Junto a Asia Menor, Jesse Castle y Estoy Bien, en su música Candelabro combinaba elementos del art rock con instrumentos electrónicos y melodías naturalmente pop, mientras que narrativamente buscaba representar una juventud tímida, retraída y alejada de otros movimientos musicales de moda, al relatar situaciones de la cotidianidad urbana a través de sus canciones. Su álbum del año 2025, Deseo, Carne y Voluntad, tuvo especial impacto en la música de esa perspectiva y desde la propuesta sonora tan amplia que alcanzó entonces. Recordamos que estamos en este especial de Indie Chileno en la 107.4 a la Bedi y Rati. Esto es Dando la Lata.

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1: Dentro de todo este contexto del indie latinoamericano, las canciones empiezan a dialogar entre sí. Aunque de repente ya no se compartan integrantes, ni ciudades, ni incluso estilos, hay una especie de conversación invisible que las conecta. Un proyecto sube una maqueta a internet, otro la escucha, a cientos de kilómetros algo se enciende, una idea muta, aparece otra canción, así sin jerarquías claras, sin centros definidos. La escena se construye como una red orgánica. No hay una historia, del indie chileno contemporáneo. Hay muchas, superpuestas. También hay que hablar del lenguaje, de cómo se dicen las cosas. Durante mucho tiempo, cantar en español dentro de ciertas coordenadas del indie parecía casi una limitación, como si el idioma no pudiera sostener ciertas atmósferas. Pero esta generación rompe con eso sin hacer ruido. El castellano, y particularmente el castellano chileno, con sus giros, sus silencios, sus modismos, se vuelve materia prima. Las letras ya no buscan neutralidad. Al contrario, se cargan de territorio. Hay palabras que solo existen en ciertos barrios, en ciertas experiencias, y eso no limita. Al contrario, abre, porque lo específico aparece lo universal. Vamos a escuchar entonces una de las otras bandas que mencionábamos al hablar de Candelabro.

Esto es Estoy Bien. Banda formada por integrantes de Santiago, Chillán y Valdivia, dos integrantes sureños en esta increíble banda que mezcla un poco emo, fanáticos de Wizard. Esto es Frente a Frente, de su disco Apoyo Emocional, personajes que también han tenido una relevancia importante dentro de la escena chilena. Esto es Estoy Bien, Frente a Frente, en Dándole Lata, 107.4, a la Bedi y Ratia.

Estamos escuchando la banda Estoy Bien, banda fundada en Santiago, pero que sin embargo contiene integrantes de Valdivia y Chillán, dos ciudades al sur de Chile. Este es de su álbum Apoyo Emocional, álbum que ha sido tremendamente bien recibido dentro de la escena chilena y además han tenido la oportunidad de recorrer distintos países tales como México. Además, Benjeje, quien lidera y quien toca la guitarra en esta banda, es también un destacado guitarrista y además tremendísimo conocedor de pedales, teniendo incluso su propio pedal y su propio emprendimiento respecto a esto. Como comentábamos, Estoy Bien y otra de las bandas que comentábamos han estado de gira por distintos lugares de Latinoamérica e incluso lugares de Europa. También es interesante observar cómo esta escena dialoga con el resto de los continentes, ya no desde una lógica de escenas aisladas, sino como parte de un flujo constante. Artistas que colaboran a distancia, sellos que editan proyectos de distintos países, audiencias que se mueven sin fronteras a través de plataformas digitales. Hoy hay una especie de identidad latinoamericana difusa que atraviesa todo esto. No como etiqueta, sino como sensibilidad compartida. Cierta melancolía, cierta forma de evitar la precariedad, cierta búsqueda de belleza en lo cotidiano. Y en ese diálogo, el indie chileno aporta su propia textura. Una mezcla de introspección y distancia irónica, de ternura y desencanto, de paisajes urbanos grises y emociones intensas que no siempre encuentran salida. Es una música que no grita, pero que tampoco se esconde. Dejemos que estas canciones nos lleven por otros caminos dentro de este mismo mapa. Algunas serán más luminosas, otras más densas. Algunas parecerán susurros o susurrarnos algo al oído. Otras nos empujarán hacia lugares menos cómodos. Pero todas comparten algo. Nacen desde una necesidad real. Y eso, en tiempos donde todo puede parecer calculado, es casi un acto de resistencia. La radio sigue encendida y me gustaría demostrarte muchas otras bandas como GSK, El Niño del Cerro, Chini.png, que también puedes encontrar en distintos programas de Dando la Lata. La radio sigue encendida, como decía, y en algún lugar, quizás no tan lejos, alguien está grabando una nueva canción ahora mismo, con los mismos recursos limitados, con las mismas dudas, con la misma urgencia de decir algo antes que se desvanezca. Esa canción, todavía invisible, también forma parte de esta historia. Una historia que no se cierra. Vamos a seguir entonces y vamos a terminar este viaje por el indie chileno, que hicimos un viaje desde los años 2011, 2012 hasta nuestra contemporaneidad. Nos vamos a ir con una banda que viene directamente desde mi zona, desde Temuco, Hualmapu, pues estamos hablando de Asia Menor, gente que con la cual compartí la universidad y que hoy en día están rompiéndola y están sonando en todas partes de Latinoamérica y en gran parte del mundo. Te dejo con la canción La Naturaleza, de Asia Menor, de su álbum Enola Gay. Canción que salió recientemente, su videoclip dirigido por Luciano Venegas, con quien tuvimos la entrevista de Gemelo Parásito, aquí en Dándole a Latam. Aquí en la 107.4 Ala Bedi Ratia, saludamos a nuestros amigos de Eguski Ratia, esto es La Naturaleza por parte de Asia Menor. Muchas gracias, nos vemos la próxima semana. Yo soy Tinka, Asia Menor, aquí en Dándole Latam. 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

Un hombre del pueblo de Neguá, en la costa de Colombia, pudo subir al alto cielo y a la vuelta contó. Dijo que había contemplado desde allá arriba la vida humana y dijo que somos un mar de fueguitos. El mundo es eso, reveló. Un montón de gente, un mar de fueguitos. Cada persona brilla con luz propia entre todas las demás. No hay dos fuegos iguales. Hay fuegos grandes y fuegos chicos y fuegos de todos los colores. Hay gente de fuego sereno que ni se entera del viento y gente de fuego loco que llena el aire de chispas. Algunos fuegos bobos, no alumbran ni queman, pero otros arden la vida con tantas ganas que no se puede mirarlos sin parpadear, y quien se acerca se enciende.

Hola y hola, saludos alados, besos, obesos, bienvenidas, bienvenidos a Mar de Fueguitos. Todo preparado para una nueva singladura. Hoy nos vamos a ir hasta Sudamérica, hasta el Cono Sur. Nos vamos a ir hasta Argentina. Desde ahí llega nuestra invitada hoy en Mar de Fueguitos, Gisela Gorbalán. Es directora de cine, documentalista de cines, también activista feminista, lesbiana, y está por aquí, por Euskal Herria, presentando un documental que se estrenó hace poco y que se está viendo por aquí ahora en algunos cines. Con ella vamos a charlar hoy aquí en Mar de Fueguitos. Ese documental se titula Jazmín y cuenta la vida de Jazmín Pérez Casani, una joven migrante peruana que llegó allí a Buenos Aires, a Argentina, una joven que sufrió entre los 9 y los 12 añitos abusos sexuales por parte de su hermano y también de la pareja de su hermana. De abusos sexuales en la infancia, abusos intrafamiliares, de cómo intentar sanar esos abusos, poder denunciarlo gracias al apoyo de las redes feministas. Vamos a charlar hoy aquí con la directora de cine documentalista argentina, Gisela Gorbalán. Gisela se encuentra por aquí, invitada por las gentes de la ONG Paz y Solidaridad. Además, tiempo también para hablar de tecnología, de la inteligencia artificial, tiempo también para denunciar muertes de presos políticos, tiempo también para los relatos, para la poesía hoy dedicada a las madres y tiempo, como no, para la música. Y hoy con un disco que acaba de salir hace nada, se publicaba este mes de mayo, son 13 canciones de un artista que no conocíamos, acabamos de descubrir y nos ha parecido increíble, una joyita. Vamos a disfrutar hoy con su música. Hablamos de Lulú Gilberto, tiene 21 añitos y es la hija menor de Joao Gilberto, el artista, el cantante, el compositor y guitarrista brasileño Joao Gilberto, que falleció en el año 2019. Joao Gilberto está considerado, junto a Antonio Carlos Jobim y Vinicius de Moraes, los creadores de la bossa nova brasileña ya por finales de los años 50 del siglo pasado. O mito, el mito, le llamaban en Brasil a Joao. Lulú Gilberto, como os decía, es la hija menor de Joao. Cuando falleció, su padre estuvo 2 años retirada, dejó de cantar durante 2 años. Ahora acaba de publicar, como os digo, su primer disco. Ese disco se titula como ella misma, como su nombre, Lulú Gilberto, y recoge fundamentalmente canciones antiguas que Joao Gilberto, su padre, le repetía a su hija, le enseñaba esas melodías allá en su casa, en su cuarto, a base de repetirlas miles y miles de veces. Lulú Gilberto rescata ahora esas canciones que pertenecían al circuito privado de la familia, esas canciones que le tarareaba su padre. Y allá hay pues ambas antiguas, hay también canciones infantiles, hay algún clásico americano y hay también rarezas, algunas canciones que jamás había grabado su padre, que se desconocían que había cantado alguna vez. Este primer disco de Lulú Gilberto ha sido producido por César Méndez y Mario Atnet, y le acompañan a Lulú Gilberto una orquesta, en este caso la San Petersburg Studio
Orquestra. Con Lulú Gilberto vamos a arrancar hoy más de poquitos, también de varias colaboraciones, el disco, en el disco de diferentes artistas. Vamos a arrancar con una de las canciones de este disco. Vamos a descubrir hoy aquí en Mar de Fueguitos a Lulú Gilberto. Kinin Giló se titula esta canción. Nos quedamos con Lulú Gilberto aquí en Mar de Fueguitos. Comenzamos, zarpamos.

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Los enormes flujos de datos que alimentan los principales sistemas de inteligencia artificial generativa se basan por diseño en la invasión masiva de la privacidad, advierte una investigación de Amnistía Internacional divulgada este jueves. Likita Banerjee, directora de rendición de cuentas sobre el uso de algoritmos en Amnistía Internacional, señala en este informe que empresas de todo el mundo suministran productos de IA generativa bajo una apariencia de eficiencia y sofisticación, cuando en realidad estos sistemas perpetúan violaciones masivas de la privacidad. El estudio de Amnistía Internacional, exponiendo los costos en derechos humanos de la inteligencia artificial generativa, se titula "Documenta los graves riesgos asociados al uso de la extracción y al procesamiento masivo de datos para desarrollar y entrenar estos sistemas". Entre ellos figuran violaciones del derecho a la privacidad desde el propio diseño y consecuencias negativas para el medio ambiente y comunidades históricamente marginadas. La cadena extractiva de datos, las decisiones de diseño inherentes tomadas por las empresas tecnológicas y las cadenas de suministro para construir sistemas de IA generativa han propiciado un paradigma de desarrollo tecnológico que conlleva el riesgo de abusos masivos contra los derechos humanos, señala este informe. Amnistía Internacional ha investigado modelos que sustentan algunas de las herramientas autónomas más populares de IA generativa disponibles públicamente, como GPT-3 de OpenAI, Gemini de Google, Llama de Meta, DeepSeek y herramientas de Midjourney y Stable Diffusion. Este tipo de sistemas se basan en extraer información de miles de millones de posts e imágenes de carácter público en Internet, a menudo sin el consentimiento expreso de las personas que aparecen en ellos o que los han creado, señala esta investigación de Amnistía Internacional. Eso no solo vulnera la privacidad desde la propia concepción del diseño, sino que a medida que aumentan de escala los conjuntos de datos que alimentan los modelos de IA, se amplifica también en sus resultados la presencia de contenido que incitan al odio y a la discriminación. Asimismo, los estereotipos negativos y prejuicios, especialmente en relación con la raza y el género. Los sesgos raciales, culturales y de género son características comunes de los sistemas de las IA generativas, producto de datos de entrenamiento extraídos en gran parte de la web y que, por tanto, están contaminados con prejuicios del mundo real que dañan a comunidades históricamente marginadas. Este informe agrega que los sistemas de IA generativa plantean riesgos al derecho a la libertad de pensamiento, pues pueden influir en las ideas de las personas usuarias y determinar sus creencias personales mediante sugerencias predictivas. Esta es una de las prácticas más atroces entre las empresas de IA que operan con desprecio por los derechos humanos y debe abordarse urgentemente. Es posible una trayectoria diferente del desarrollo tecnológico si las autoridades actúan con urgencia para corregir el rumbo, señala este informe de Amnistía Internacional. El estudio de Amnistía Internacional registra también que a medida que aumentan en las empresas de IA generativa la magnitud y el ritmo del desarrollo, lo hacen también las necesidades de infraestructura y los costos medioambientales asociados. Las mayores necesidades de procesamiento de los modelos de más tamaño exigen microprocesadores que consumen mucha más energía, centros de datos más grandes y, en consecuencia, más energía y agua para su funcionamiento. La producción de IA generativa tiene a menudo un impacto negativo en comunidades históricamente marginadas, pues se explotan tierras y recursos que les pertenecen para construir centros de datos y cubrir necesidades de procesamiento. El propio informe de sostenibilidad de Google de 2024 indicaba un alarmante aumento del 48% de las emisiones de gases de efecto invernadero de esta empresa desde 2019, atribuible a las emisiones de los centros de datos y de la cadena de suministro. Por su parte, las emisiones de Microsoft aumentaron un 29% entre el año 2020 y 2024, atribuibles también a las emisiones de los centros de datos que realizan procesos de apoyo a la IA. El uso intensivo de recursos en la producción de IA generativa ha hecho que comunidades de lugares que van desde Cerrillos en Chile y Querétaro en México hasta Arizona en Estados Unidos se estén oponiendo a la instalación de centros de datos en zonas ya gravemente afectadas por sequías y por la escasez
de electricidad. Amnistía Internacional pide a los estados que prohíban los sistemas autónomos de IA generativa basados en la extracción ilegal de datos de la web, definida como la recopilación masiva y en gran escala de datos de entrenamiento a través de Internet. Amnistía Internacional plantea que las empresas deben poner fin de inmediato a la extracción ilegal de datos personales sin consentimiento en la web con fines de entrenamiento de la IA. De su parte, los estados deben exigir responsabilidades a las empresas por su participación en cualquier abuso contra los derechos humanos relacionado con sus decisiones de diseño y empresariales en el campo de la IA generativa, señala este informe, esta investigación que ha presentado Amnistía Internacional este jueves.

0: Seguimos hablando de Amnistía Internacional, en este caso de una denuncia que ha presentado este mismo lunes y que exige una investigación pronta, efectiva e independiente de la muerte del líder indígena Miskito Brooklyn Rivera, prisionero del Estado de Nicaragua. Muerte acaecida este 30 de mayo. Rivera tenía 73 años, era líder histórico del pueblo Miskito, que habita la región de la costa caribe de Nicaragua, y era presidente del partido indígena Yatama, cuando fue detenido el 29 de septiembre de 2023 y estuvo en situación de desaparición forzada durante más de un año. El gobierno de Nicaragua informó el pasado 27 de mayo que Rivera estaba hospitalizado y mostró una fotografía suya en una cama de hospital prácticamente agonizante, conectado a ventilación mecánica mediante traqueotomía con alimentación intravenosa y daño neurológico severo. El parte oficial dio cuenta de padecimientos como una infección pulmonar bacteriana generada por el virus del COVID-19, cirrosis hepática, edema cerebral y colapso multiorgánico. Cuando su hija Tininiska Rivera demandó que le entregasen a su padre, el gobierno rehusó porque, dijo, entonces trasladarlo elevaría el riesgo a su vida. El dirigente Miskito finalmente falleció este pasado 30 de mayo. Rivera es el octavo preso político muerto bajo custodia del régimen desde 2018 allá en Nicaragua, año en que protestas populares fueron severamente reprimidas. Murieron más de 300 personas en esas protestas y se endureció el gobierno que tiene como presidente a Daniel Ortega y a su esposa Rosario Murillo. Tras conocerse su fallecimiento, la familia reclamó también su cuerpo para poder enterrarlo en la costa caribe de Nicaragua, algo que también fue rechazado por el gobierno nicaragüense, que lo enterró de noche sin ningún familiar cerca en Nicaragua y Managua. Brooklyn Rivera descansa ya, enterrado allá en Nicaragua. El gobierno de Daniel Ortega y Rosario Murillo no ha dejado que sus familiares puedan acceder a ese funeral, no ha dejado que pueda descansar su cuerpo en su tierra, en la costa caribe de Nicaragua.
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En nuestro Océano de las Historias regresamos a este libro, a esta antología que tengo aquí en mis manos. El tiempo está cambiando, nueva poesía española se titula este libro. La edición es de Juan Marqués, lo ha publicado la Fundación José Manuel Lara en su colección Vandalia. Y nos acercamos a la poesía de María Sánchez Saorín. Ella es murciana, nació en 1999 y solo tiene hasta el momento, por el momento, un libro de poemas publicado. Heredera se llama ese libro. Se publicó en el año 2022 y recibió el premio de poesía joven Tino Barriuso, un libro en el que desde el título, desde ese Herederas, María Sánchez Saorín deja claro que la intención principal de estos poemas, de este poemario, es la de reconocer y honrar en lo posible a las mujeres que nos antecedieron, silenciadas, reprimidas o anuladas de modos aún peores. Dice uno de esos poemas, está titulado, bueno, está dedicado a una madre, dice la dedicatoria, y se titula Raíces, y dice así: si yo tuviera que elegir un lugar del universo para nunca moverme de él, te pediría ahora que enhebraras aguja e hilo fino y me bordases al centro de tu vientre, como bordas mi nombre, para unirme a la carne poco a poco e introducirme en ella hasta llegar a tus entrañas y yacer encogida como una mariposa. Vamos con otra historia también. Habla de madres esta. Otro poema de María Sánchez Saorín, de este libro Herederas, y en la voz de nuestra compañera María Uriarte. Un poema que habla de por qué realmente se mueve el mundo, se mueve la tierra.

0: del movimiento de la Tierra. Si las madres dejasen de esconder un día los secretos de sus hijas, se hundiría la bolsa, colapsaría el tráfico y subiría el precio del petróleo. Si las madres un día nada más lo destapasen todo, ya nada llegaría a su destino. Ellas lo saben y por eso escuchan. Guardan la información más susceptible. Así mantienen en su sitio al mundo, sin que nadie se entere.
1: Del movimiento de la Tierra, un poema de María Sánchez Saurín, dedicado a todas las madres. Regresamos al primer disco de Lulú Gilberto desde Brasil y nos quedamos, hablábamos antes en la presentación del programa de que había varias canciones infantiles en este disco, canciones que le tarareaba, que le susurraba su padre Joao Gilberto. Esta podría ser, es una de esas canciones. Lulú en Balangandán se titula esta canción y le acompaña a Lulú Gilberto, otra cantante en este caso, María Carballosa. Nos quedamos con esta preciosidad y saludamos ya a nuestra invitada hoy aquí en Mar de Fueguitos.

0: tabú para muchas familias, tabú para las sociedades prácticamente de todo el mundo. Datos de UNICEF de finales de 2024, más de 370 millones de niñas y mujeres vivas en la actualidad, una de cada ocho, han sufrido violaciones o abusos sexuales antes de cumplir los 18 años. Si tenemos en cuenta, si incluimos dentro de esos abusos el abuso verbal o también el abuso en línea, esa cifra llega a los 650 millones de mujeres y de niñas menores de 18 años. Una de cada cinco niña o mujer. De eso habla el documental que os vamos a presentar hoy aquí en Mar de Fueguito. Su directora está de gira por Europa presentando este documental y está también aquí en Euskadi, invitada por la organización Paz y Solidaridad. Se llama Gisela Gorbalán, es argentina, de Buenos Aires, es directora, es documentalista de cine y es también activista, feminista y lesbiana. Muy buenas, Gisela, bienvenida a Mar de Fueguitos.
1: Muchas gracias, Gorka.
0: ¿Asustan las cifras o se habla poco para lo duras que son esas cifras, ¿no? El montón de niñas, de mujeres menores, ¿no?, que sufren abusos sexuales.
1: Las cifras son, bueno, alarmantes y yo siempre hago un ejercicio que en cualquier ambiente laboral, en una salida o y cualquier clase social, vos haces una pregunta y preguntas: ¿alguna vez sufriste algún acoso, abuso, te tocaron la cola o y haces ese experimento? Y es increíble porque casi todas hemos pasado por alguna situación de esas. Así que bueno, sí, y también estoy muy de acuerdo con vos que es un tema tabú, es un tema que incomoda, es un tema que nadie quiere tocar. Y también, por ejemplo, esta peli es 100% independiente porque no tuvo subsidios, yo creo que por la temática, o sea, la gente no quiere como involucrarse o quedar pegada con el tema. Así que, bueno, yo creo que es necesario hablarlo.
0: La protagonista de este documental es Jazmín Pérez Casani, ella es peruana y es migrante en Argentina. Ella de los 9 a los 12 años, allá en Lima, sufrió abusos por parte de su hermano Nicolás, creo que también por parte de la pareja de su hermano. No sé, ¿cómo conociste a Jazmín, Gisela?
1: A Jazmín la conozco siendo ella muy chiquita, la conozco haciendo una dirección de fotografía para una entrevista, ella iba a ser la entrevistada, entonces bueno, yo terminé mi puesta y la directora estaba haciendo otras cosas y tuve la oportunidad de charlar con Jazmín y me quedé, bueno, impresionada por primero la claridad de ideas de una niña tan joven y segundo que llegamos a tocar un poco su historia de vida y muy carismática y muy dulce. Así que bueno, me quedé impactada, la verdad, con lo poquito que me había contado de su historia. Y ahí ya le dije, mira, la verdad es que veo que tenés ganas de contar tu historia. Yo hago documentales, así que bueno, si querés nos ponemos en contacto. Y la realidad es que estaba terminando de editar otro documental en ese momento y cuando terminé la llamé y empezamos a filmarlo. De una manera particular, fueron al principio jornadas dispersas y después tuve un vínculo con ella, generamos un vínculo, entonces participaba de sus cumpleaños, de salidas con su familia, con sus amigas. Y bueno, iba yo con mi cámara y la sonidista, que también se hizo amiga. Y un poco la dinámica de trabajo fue esa.
0: Jazmín creo que llegó a Buenos Aires allí por el 2012 acompañada de su madre, lo que se llama Marcosa, su madre, y de su hermana Vilma, y tenía entonces 12 años, había sufrido los años anteriores esos abusos, y me imagino llega allí a Argentina, creo que a un barrio que se llama
1: Rodrigo Bueno,
0: a ese barrio, y no se lo ha contado a nadie en aquel momento, me imagino, poca gente lo sabía, no sé cómo es ese proceso de que ella, pues no sé cómo empieza a contarlo, además a gente que no conoce allí en Buenos Aires, no sé cómo es ese proceso.
1: Ella lo había hablado con su familia, pero en la familia fue, bueno, esto ya pasó, de esto no se habla, solo Dios nos juzga y ya. no lo había podido expresar fuera de la familia. Ella cuando llega al barrio, hay un centro comunitario donde había un espacio de mujeres y el cual ella empieza a habitar. Y ahí Jazmín es una chica que escucha mucho, observa mucho, tiene sus tiempos. Y el primer tiempo observó y escuchó mucho, y ahí en ese espacio se hablaba de abuso sexual, de un montón de temáticas de mujeres, y empiezan a hablar de abuso sexual. Y al tiempo decide contárselo a las mujeres de este espacio. Y ahí empieza como todo el acompañamiento de las redes feministas.
0: Sí, porque esa es una de las primeras cosas que pasa, ¿no? Cuando empiezas a contarlo, primero, que normalmente tu familia parece mentira, pero no te apoya, niega igual lo que ha pasado, o prefiere olvidar lo que ha pasado, y tienen que ser otras personas, normalmente en este caso, pues eso, ¿no? Pues compañeras, feministas o redes de apoyo, que son las que te dan el primer apoyo.
1: Sí, en este caso, bueno, fue así. De hecho, todo el proceso de hablarlo con la familia, de volver a hablarlo, y ya Jazmín estando en otra posición, conociendo sus derechos, estando acompañada, participando de... Jazmín se hace militante muy chica, muy chiquita. Pero muy chiquita, estoy hablando 13 años, cuando empieza a habitar este espacio. Porque bueno, le pega como muy fuerte y se siente muy apoyada. Y después todo el proceso del documental, inclusive, ayudó con la comunicación con la familia. Fue un tema que la comunicación estuvo rota por muchísimo tiempo. Por suerte pudieron solucionar. Pero bueno, es un tema que hasta el día de hoy es duro tocarlo.
0: Porque una cosa también, de alguna manera, bueno, no sé si sorprendente o al hilo de esta historia, llega un momento en que Jazmín, creo, decide regresar a Lima y decide también denunciar, creo, en su país lo que le ha pasado.
1: Una de las cosas que aprende dentro de... Imagínate que es en la familia que le digan, bueno, esto ya pasó. Pasa de eso a saber que tiene el derecho a denunciar, y acompañada por distintas organizaciones feministas, hace la denuncia. Los hechos habían pasado en Perú, entonces tuvo que ir a Perú a seguir el caso. Bueno, no pudo continuar por una cuestión económica y demás, pero llegó a hacer la denuncia, sí.
0: Conoces a Jazmín, conoces su historia y dices, bueno, pues la quiero contar, te dice que sí, que la contamos, que hacemos un documental. Claro, luego llega el trabajo en sí, no sé si más difícil, de la cineasta, de claro, cómo preguntas, cómo te cuentan, cómo te acercas a su historia y cómo haces para que ella realmente, ¿no?, pues te cuente lo que quiera contar. No sé cómo fue ese proceso y desde dónde te planteaste tú contar la historia de Jazmín.
1: No, el proceso, bueno, un poquito como te contaba, realmente yo generé un vínculo con Jaz, o sea, compartíamos tiempo. Eso hace que la cámara se convierta invisible y es bastante valioso para el documental, porque es muy intimista. O sea, he compartido muchas situaciones con ella. Hay una escena en la película donde apoyo la cámara. Hay todo un encuadre medio raro, pero directamente apoyo la cámara porque estábamos teniendo un diálogo. Entonces, realmente para Jazmín, para su familia, la cámara en un momento dejó de existir. Y eso, bueno, es súper valorable para que la protagonista se sienta cómoda, no se siente observada, y también nuestro vínculo, ¿no? Lógicamente.
0: No sé si llega un momento en el que, por ejemplo, Jazmín llega a olvidar que hay una cámara, hasta el punto de, bueno, contar cosas que igual no contaría si supiera que había una cámara, o que luego se iba a ver eso en un documental, y que, bueno, es una conversación entre hermanas, entre amigas, y bueno, y cuéntase.
1: Hubo muchas conversaciones con cosas que no puse en la película, obviamente por decisión propia, porque era esto. Siempre tuve muy en claro no revictimizarla una vez más. Jazmín fue revictimizada, que de eso también hablamos, cuando hizo la denuncia, toda una violencia judicial tremenda. Y lo que sí estaba claro era que no la íbamos a revictimizar, ni íbamos a caer en cosas bajas, ni en morbos. O sea, es una película que toca un tema súper duro, súper duro, pero que a la vez son como dos ejes con la misma importancia: el abuso sexual infantil y las redes de acompañamiento de mujeres, donde pasan cosas muy lindas, inclusive acompañándose con momentos tan duros. Pero hay abrazos, hay juntadas, se toman sus cervecitas, bailan, las marchas, hay mucho registro de las marchas, las manifestaciones donde Jazmín participó. Entonces, el trabajo de edición fue dificilísimo para no caer en estas cosas que te digo, de revictimizarla, de golpes bajos, y también para que el espectador, cuando salga de ver esa película donde tratamos cosas muy duras, salga esperanzada, sabiendo que si vive o vivió una situación así, similar, hay otras maneras, y también para los que no vivieron una situación, saber que acompañar es muy importante.
0: Hablando de ese acompañamiento, no sé si ya de por sí ese acompañamiento favorece que Jazmín se sienta, no sé si reparada o sanada de alguna manera, o si hay que hacer algo más, aparte de acompañar para que esa persona, pues en un momento dado, sienta que, bueno, que va de alguna manera curando, sanando todo lo que le pasó en esa época.
1: El acompañamiento para mí fue fundamental en la historia de Jazmín. También, lógicamente, uno tiene que hacer un trabajo personal de sanación. Ja siempre cuenta que va a su psicólogo, se cuida en ese sentido. Y, a ver, el acompañamiento, uno piensa acompañamiento, ayudan en todo. Han estado desde personas que la han acompañado a hacer la denuncia, abogadas para poder asesorarla. Fue como muy integral el acompañamiento, no solo de amistades o de ir a las marchas o de... No, sino que hubo mucha gente también preparada, por suerte, y muchas profesionales que aportan también con su conocimiento.
0: Creo que la madre de Jazmín se fue primero a Argentina a buscar trabajo, dejó a Jazmín en Lima con las hermanas, con la familia, y cuando fueron los abusos, y luego ya se llevó, creo que a las hijas. Claro, son migrantes peruanas en Buenos Aires, bueno, buscándose la vida, intentando sobrevivir, y las redes de apoyo que encuentra allí Jazmín también, pues no sé cómo es ese barrio, pero me imagino que serán gente de barrio popular, con pocos recursos, no sé cómo se gestiona todo eso, ese acompañamiento, ese apoyo que se recibe. ¿Cómo es y qué tipo de gente, con qué tipo de gente se encuentra Jazmín allí en ese barrio?
1: Un poco hablando esto de Marcosa, de Marcosa y del papá de Jaz, que fueron antes, dentro del documental también se trata un poco la migración y cuenta, contado por su mamá y su papá, lo difícil que es ir a un lugar nuevo y, bueno, las necesidades que pasaron. Así que, bueno, eso está un poquito también retratado, se habla de la migración. El barrio es un barrio popular. El espacio, en general, son todas chicas estudiantes que no viven en el barrio y que están haciendo un trabajo social, de alguna manera, en ese espacio, en ese centro comunitario. Así que, bueno, son dos cosas distintas, digamos. No solo hay un espacio de mujeres, el trabajo que hace esa gente, que es el hormiguero, sino que han, me sale la palabra, alfabetizado a personas mayores, a las mujeres les enseñan oficios desde coser, carpintería, ayudan con las tareas a los niños. Es un espacio increíble, y es todo voluntario.
0: El hormiguero, creo que se llama ese espacio.
1: El hormiguero.
0: El hormiguero. Y tú, ¿cómo dices?
1: Perdón, las chicas que están en el hormiguero, que años, o sea, pasan, es

0: barrio y todo el tema del centro comunitario y este trabajo social, para mí fue también una enseñanza increíble. Haber hecho el documental, haber podido conocer un barrio popular que está muy lejano de mi vida, también fue un aprendizaje enorme.
1: Hablando de aprendizajes, desde el punto de vista de tú, de cineasta, también pasa algunas veces, que artistas, por ejemplo, no sé, cineastas, se acercan a historias como la de Jazmín desde otros rincones del país, y esa sensación de caer de paracaidista allí con tu cámara a grabarlo todo, y no sé cómo es esa sensación de, bueno, cómo se supera o se arregla eso para que no sientan que uno, que una, pues va allí a hacer lo suyo y luego se marcha y ya no va a aparecer más por allí.
0: Es que, mira, el proceso de grabación de filmación de Jazmín fueron 6 años, y al principio, lógicamente, fue un proceso largo, y al principio, obviamente, en el barrio me miraban, y más con una cámara, ¿no? Pero la realidad es que al poco tiempo y al estar tanto, entro al barrio como si fuese mi barrio. Y eso también estuvo bueno, ¿viste? Para todas las imágenes y también para trabajar cómoda, obviamente. Pero se generó eso. O sea, porque bueno, no fui a hacer 2 entrevistas o una jornada de imágenes y me voy. Sino que hubo también todo. Hasta el día de hoy voy al barrio. Y también pasó con un hogar que hacíamos almuerzos los domingos. Jazmín en un momento va a un hogar de menores y fuimos a filmar ahí, y nada, las chicas, o sea, nos fuimos, íbamos a comer después los domingos con las chicas. Personalmente, el documental a mí también me dejó un montón. O sea, Jazmín, su vida, su gente, su ambiente. Fue muy lindo, digamos, hacer el documental. Más allá de que estaba haciendo un documental, disfruté mucho y aprendí mucho habitando estos espacios completamente extraños para mí.
1: Muchos años de rodaje, ahora, como decíamos, estás por Europa presentando este documental. Me imagino que hará falta dinero para hacer todo esto. Hablabas antes de un proyecto autogestionado. No sé esa otra parte, cómo se consigue, cómo se hace para poder dedicar tantos años a este trabajo, que luego se pueda ver en los cines, allá en Argentina, que incluso que luego te llamen de Europa para presentarlo. No sé cómo ha sido ese proceso.
0: Mira, Jazmín realmente fue 100% independiente, no hubo subsidios. Lógicamente, en todos esos años, o sea, el tiempo que yo le dedicaba a Jazmín era extra. Yo trabajé todo el tiempo, o sea, normalmente. Después hubo una productora, porque el rodaje, por ahí los gastos de rodaje y demás, uno los puede, yo tengo mi cámara propia, filmé con mi cámara, con mis lentes. Después el tema de la postproducción, ahí sí, no hay manera de solventar, o yo no tenía la manera de solventar. Así que apareció 2 Países, que es una productora de Estados Unidos, que se interesó por la historia y participó colaborando con toda la postproducción de sonido, parte de la edición, música original, animación, bueno, todo lo que es la postproducción. 2 Países es Sandra Sandoval, es la productora ejecutiva, y Florencia Botling es la otra productora ejecutiva, que fue la con la que hicimos la peli, digamos. Y Sandra y 2 Países se incorporaron para la postproducción.
1: Tenemos ya la película y, bueno, se ve, no sé, por ejemplo, por empezar, por la propia familia, no sé, las hermanas, la madre, no sé, ¿qué repercusión, qué han dicho de la película? No sé si la han visto o no la han visto.
0: Bueno, mira, una de las cosas que tuvimos que hacer con el documental, lo tuvimos casi 1 año y medio en un cajón, porque Jazmín me pidió un tiempo para poder hablar con, necesitaba, bueno, ella un tiempo para procesar toda esta información. El documental estuvo 1 año y medio en un cajón, y las primeras personas que la vieron, cuando Jazz me dice que, bueno, que ya estaba preparada y que ya era momento, lo vimos por Zoom con uno de los hermanos desde Perú, y fue, la verdad, que súper, súper emocionante. Yo, es la primera vez que mostraba el documental a una persona de la familia de Jazz y a un extraño, digamos.

0: yo dije, con esa persona, ya dije, esto valió la pena. Porque se emocionó mucho, el hermano le pidió disculpas a Jazmín y también me agradeció y me dijo, si yo hubiese visto una película como esto, si hubiese tenido esta información, a Jazmín no le hubiese pasado lo que le pasó. Tremendo. Bueno, fue muy emocionante. Y después la vimos con los papás y también la respuesta fue, bueno, mucha emoción entre ellos, pero estaban agradecidos también de que se haya hecho la peli. Y esto un poquito lo que te contaba al principio, el documental para la relación de la familia y para entender, o sea, también hay que entender qué herramientas tenía esa gente, qué es lo que sabía, o sea, entonces en ese sentido sirvió mucho para que los papás puedan comprenderla un poco más a Jazmín, y Jazmín también para sacarse un poquito esa carga. En un momento de la peli se ve que estaba enojada con toda la razón del mundo, pero pudo también procesar ese enojo.
1: Desde tu punto de vista, ¿qué crees que le ha aportado a ella? ¿Qué ha significado para ella, para Jazmín, este documental, hacerlo, contar lo que cuenta? No sé, ¿qué crees que le ha aportado a ella?
0: Romper el silencio. Poder hablar. Y hay algo que teníamos muy en claro, Jazmín y yo, cuando hablamos de hacer una película, que es que esta película sea una herramienta para personas que pasen por una situación así. Así que bueno, ella pudo romper el silencio. También está siendo como muy reconocida por lo valiente y demás. Y la relación con la familia. O sea, todo este proceso, hasta el año y medio que dijimos, bueno, Jaz, tómate ese tiempo que ella procesó, también procesó muchísimas cosas con la familia y con ella misma. O sea, yo creo que eso.
1: Romper el silencio parece sencillo, no es sencillo, pero dirías incluso que con romper el silencio, empezando por ahí, ya luego lo más difícil ya está hecho.
0: Claro. A ver, el acompañamiento es tan importante como romper el silencio, ¿no? En un punto. Pero sí, y poder visibilizar esta temática. O sea, yo creo que, de nuevo, sin caer en lo bajo, pero poder visibilizarla y generar un espacio de reflexión, de charla, y también me pasa muchísimo en las funciones que se genera un espacio de escucha. La gente quiere hablar. Con las estadísticas que diste al principio de la entrevista, imagínate que en el público seguramente hay más de una persona o más de una persona que sufrió un abuso. Y bueno, han pasado cosas increíbles en las charlas posteriores a las funciones. La gente quiere hablar y me parece que en ese sentido el documental genera eso, genera este espacio.
1: Vamos a contar también, creo que Jaz, estudió, terminó creo que la carrera de trabajo social, ¿no? Sí, está trabajando con...
0: Jazmín todavía no se recibió, está estudiando trabajo social. O sea, es la primera persona de su familia que va a la universidad. Trabaja en barrios populares dando talleres, un poco en el espacio que ella empezó, bueno, está haciendo eso, vive sola, una chica muy fuerte, muy, muy fuerte, muy valiente.
1: Por ir terminando y cerrando también el ciclo, comenzamos hablando de esas cifras terribles y del silencio que hay detrás de todo eso. Y me gustaría terminar hablando del presidente de tu país, de Javier Milei. Va a cumplir 2 años y medio en la presidencia de Argentina. Me imagino que todo lo que predica, con todo lo que hace, no ayuda para nada. Bueno, a que situaciones como la que vivió Jazmín pues salgan, se puedan contar, se puedan denunciar. No sé cómo notas en estos 2 años y medio en lo que tiene que ver con esto que estamos hablando, que están cambiando las cosas en tu país.
0: Las cosas en mi país lamentablemente cambiaron para mal. Para mal y en todos los departamentos, digamos. O sea, a nivel cultural, científico, económico. Y si bien Argentina siempre tuvo altos y bajos económicamente. Yo desde mi lugar como cineasta creo que el presidente de este gobierno vino por un cambio cultural, que eso sí es muy doloroso. Argentina, con sus altos y bajos económicos, tenemos una educación pública buenísima, hospitales públicos con profesionales buenísimos, científicos, cine, teatro. Bueno, vino a por nosotros, vino a por todo. Y se ve. Bajaron todos los presupuestos. Todos los derechos adquiridos están en peligro. Un tipo que habla de, que dicen Davos, en Davos, que no tiene nada que ver, que los homosexuales somos pedófilos. Y a la semana siguiente hay un triple lesbicidio y una agresión a una chica lesbiana en Palermo. Palermo es un barrio muy turístico y seguro en Capital. Entonces, mira, Gorka, podríamos estar hablando todo el día, porque son muchas las cosas. Realmente un muy, muy mal gobierno, muy dañino.
1: Por ver un lado positivo, decíamos, ya lleva 2 años y medio, le queda menos para terminar, pero no sé si hay esperanza de que la gente se haya dado cuenta de hacia dónde va el país.
0: Yo espero que sí. Yo la verdad es que no creí en ningún momento que iban a votarlo, que iba a ser presidente. O sea, de verdad ponía las manos en el fuego de que no era posible que este señor sea presidente, y sucedió, así que no lo sé, espero que no.
1: Esperemos también aquí, que bueno, que lleguen tiempos mejores. Muchísimas gracias, Gisela Gorbalán, por haber estado aquí en Mar de Fueguitos. Y mucha suerte con las presentaciones que te quedan por ahí. Ahora a disfrutar de la criatura, del trabajo.
0: Así es, muchas gracias, Gorka.
1: A ti, un saludo, agur, chao.
0: Agur.

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1: Vamos a merendar o despedirnos hoy merendando, pero lo vamos a hacer además merendando con un té. Esa es la propuesta que os lanzamos desde aquí con la música de este primer disco de Lulú Gilberto. Como os decíamos, os contábamos, Lulú Gilberto es la hija menor de Joao Gilberto, el fundador, considerado uno de los fundadores de la bossa nova, junto a Vinicius de Moraes y Antonio Carlos Jobim. Pues en esta canción le acompaña al piano a Lulú Gilberto el cantante, compositor y pianista Tom Jobim, que no es otro que el nieto de Antonio Carlos Jobim. Con ambos dos, con Lulú Gilberto y con Tom Jobim al piano, y este Tea for Two, la única canción de estas 13 del disco que no está en brasileño, está cantada en inglés. Nos quedamos hoy aquí en Mar de Fueguitos. Que os vaya bonito. Agur.

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1: 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Que la IA no me ayude en hacer arte para que yo pueda fregar y que la IA friegue para que yo pueda hacer arte.
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0: criticas como visten otras pibas y no van adaptadas a todo lo que te gustaría. 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
3: 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Hay que responder y se puede responder con música.
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0: De muchas formas.
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Lo diría una indígena y tendría razón. Ustedes tienen la vida organizada en cajas. Nacen y les depositan en una cajita. Su casa es una caja y las habitaciones son cajas más pequeñas. Suben a la casa en una caja. Bajan a la calle en una caja. Y viajan en una caja.

duermen y hacen el amor sobre una caja. A través de una caja ven el mundo. Cambian de casa, lo meten todo en cajas. Los bancos y las cajas hacen caja. Y cuando mueren, los introducen también en una caja. Todo está hecho para que encajemos. Nos encaja en la vida. Y algunos no encajamos. Y nos desencajamos. Ángel Guinda, Cajas.

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1: Le ha hablado? No. Conozco toda la historia, pero no por Norman. La conozco por su madre. Norman Bates ya no existe. Solo existió una mitad suya. Ahora, la otra mitad le domina. Probablemente para siempre.
2: ¿Mató él a mi hermana?
1: Sí. ¿Y no?
3: Si como psiquiatra pretende usted establecer algún fundamento médico en que apoyar la defensa de ese muchacho,
1: él sería conveniente. No establece fundamentos. Solo trata de explicarlo.
4: No alucinó.

Llegó la pausa, ocasión magnífica para meditar si somos justos con los demás o por el contrario, problemas personales proyectan sus miserias y deforman la imagen del prójimo. Hay que tener cuidado, pero no sintáis culpables. Los imbéciles son siempre imbéciles, proyectemos lo que proyectemos.

0: Quiero ser bombero,
1: cantante,
2: veterinaria, y mi mayor deseo siempre ha sido que el colegio sea destruido por una bomba de destrucción.
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4: Agente Starling, ¿cree que puede diseccionarme con este burdo instrumento?
5: No, yo he pensado que quizás
4: es muy ambiciosa, ¿verdad? ¿Sabe qué aspecto tiene con ese bolso bueno y esos zapatos baratos? Tiene aspecto de hortera. Aspecto de hortera apañada y con cierto gusto. La buena alimentación le ha proporcionado una constitución fuerte, pero solo una generación la separa del hambre. ¿No es cierto, agente Starling? Y ese cutis que quisiera disimular es el típico cutis de una campesina. ¿A qué se dedica su padre? ¿Es minero de carbón? ¿Apesta lámpara de carburo? Sé que era usted una presa fácil para los chicos. Se dejaba sobar en los asientos traseros de los coches, soñando solo con escapar de allí, con ir a donde fuera. Y así fue como llegó hasta el FBI.
5: Adivina muchas cosas. Pero ¿será capaz de dirigir esa gran intuición hacia usted mismo? ¿Qué me contesta?

Desde los primeros gestos de la humanidad, el ser humano se ha definido no solo por lo que afirma, sino también por aquello a lo que se opone. Contra no es solo una preposición, sino una fuerza simbólica que atraviesa la historia, la mente y la cultura. Ser contra algo, una idea, una norma, una injusticia o incluso uno mismo, implica un acto de conciencia, la decisión de no aceptar pasivamente lo que se presenta como inmutable. Contra, una palabra pequeña cargada de tensión y significado. Ser contra, estar en contra, es oponerse, pero también en movimiento es gesto que se resiste, que cuestiona, que se atreve a no aceptar lo establecido. A lo largo de la historia, todo avance social, artístico o intelectual ha nacido de un impulso de rebeldía, de la necesidad de enfrentarse a lo que parecía inamovible. El contra no solo separa, también crea, marca el límite y al mismo tiempo lo empuja hacia nuevos horizontes. Así es como el contra representa el conflicto que impulsa el pensamiento y el cambio. Quizás, más que una negación, sea una forma de afirmación, la afirmación de quien piensa y siente y actúa por sí mismo. Hoy en Aprendiz de Búho, contra

3.000 millones de vidas humanas se apagaron el 29 de agosto de 1997. Los supervivientes del fuego nuclear llamaron aquella guerra el día del juicio final. Solo vivieron para hacer frente a una nueva pesadilla: la guerra contra las máquinas.

El poder de la oposición, del contra, es una exploración multidimensional de ese movimiento de opuesto, de oposición, como motor de cambio. Porque contra es una palabra breve, cargada de energía, como decíamos, que supone un impulso que mueve la historia y el pensamiento. La oposición ha sido motor que ha impulsado y impulsa el devenir humano. Y lejos de destruir, es una condición de toda transformación. Porque estar en contra no siempre significa rechazar, también puede significar buscar alternativas, replantear lo evidente o rescatar lo olvidado. Movimientos de oposición que se esconden, una pulsión creadora, una resistencia que sostiene el equilibrio entre conformidad y transformación. Explorar la noción de contra es, en última instancia, adentrarse en la esencia del pensamiento crítico y del espíritu humano, porque toda conciencia despierta comienza de algún modo con una palabra simple pero poderosa: no. Y si repasamos en la psicología, esta actitud puede interpretarse como una manifestación del proceso de individualización, de individuación. El ser humano construye su identidad diferenciándose, marcando límites y buscando autonomía frente al entorno. O desde la sociología, lo que significa ese contra encarna la energía del cambio social, el impulso que rompe el consenso y abre paso a nuevas formas de organización y de pensamiento, como decíamos. O también esa dialéctica misma de la existencia: toda afirmación necesita su negación para encontrar su sentido, como también se dice en el pensamiento filosófico. Y como continuando con ese principio dialéctico, decíamos que ya Heráclito de Éfeso afirmaba que la guerra es el padre de todas las cosas. Sí, la guerra. Entendiendo el conflicto como principio creador, en su visión el cosmos nace de la tensión entre contrarios. Lo opuesto coopera, de los diferentes surge la más bella armonía, decía. Esa intuición marcaría la historia del pensamiento occidental. Hegel, siglos después, convertiría la contradicción en método. Lo negativo es la fuente del devenir, diría, y cada tesis engendra su antítesis. De su enfrentamiento surge una síntesis superior. El contra es, en ese sentido, un contra que no destruye la realidad, sino que la impulsa hacia niveles más complejos de conciencia. Marx también heredará esa dialéctica, pero la anclará en la materia. La historia de todas las sociedades existentes hasta hoy es la historia de la lucha de clases, como diría en el manifiesto del Partido Comunista, ¿no? El contra se convierte así en el pulso histórico del cambio social. La historia puede leerse como una sucesión de gestos contra, y ya, por ejemplo, Sócrates fue condenado por corromper a la juventud, simboliza la rebeldía del pensamiento libre frente al dogma. O tenemos ejemplos a lo largo de toda la historia, mensajes que se predican como la igualdad radical, puesta luego a expensas de pensadores opuestos y llevadas a extremo. Y durante la Ilustración, la razón, por ejemplo, se erige contra la superstición. ¿Quiénes no hemos escuchado historias de pensamiento llevadas a esa rebeldía y siendo después castigadas, ¿no?, por mantenerse fuertes frente a quien opinaba diferente a los demás y recibir su castigo? Los siglos XIX, XX, también el contra adopta formas colectivas: movimientos obreros, el sufragismo, la descolonización, el liderado también por el feminismo. Y todo esa época, cada época se renueva a través de quienes se atreven a oponerse, incluso a costa de, como decíamos, de su tranquilidad o de su vida. Foucault también nos recuerda que donde hay poder hay resistencia, y la oposición no es el exterior al poder, sino que lo atraviesa, lo cuestiona, lo reconfigura. Las identidades políticas contemporáneas se construyen en gran medida en oposición: minorías frente al sistema, ciudadanía frente al Estado, cuerpos frente al control.
Pero como advertencia, pues ya decía Antonio Gramsci, el desafío es convertir esa resistencia en una hegemonía alternativa, no solo en negación, sino en propuesta. El contra puede ser semilla de libertad o de populismo, dependiendo si se busca destruir o transformar. Y también nos decía Hannah Arendt, el poder surge cuando las personas actúan juntas. Así el verdadero contra es entonces comunitario, no solitario. Decíamos que en el ámbito interior el contra adopta la forma de conflicto psíquico. Freud mostró que la mente humana está tejida de pulsiones opuestas. El yo no es dueño de su propia casa. Y la represión y el deseo se enfrentan, pero de su tensión nace la conciencia. Jung también, por su parte, insistió en la necesidad de confrontar la sombra, entre comillas. Uno no se ilumina imaginando figuras de luz, sino haciendo consciente la oscuridad. Estar contra una parte de uno mismo es condición de ese autoconocimiento. Incluso la psicología humanista, con Viktor Frankl, señala que la vida exige al ser humano que tome posición, incluso frente al sufrimiento. El contra interior es lo que nos humaniza y nos otorga propósito. En el terreno artístico también tenemos muchos contras. El impulso creativo. Baudelaire lo proclamaba: el genio es la infancia recobrada a voluntad. Una afirmación que es en sí misma una revelación, una rebelión contra la hipocresía burguesa. El romanticismo también se levantó contra el racionalismo, las vanguardias contra la tradición, el surrealismo contra la lógica. Y, por ejemplo, nos decía Octavio Paz, decía, toda revolución artística es una negación que afirma. El artista se define en oposición a su tiempo, pero también en diálogo con él. La creación es resistencia frente a la inercia del sentido común, frente a la comodidad del silencio. En palabras de también Susan Sontag, la función del arte es desestabilizar lo que damos por sentado. Y ya por último, en la era digital, el contra se convierte en una postura ética. Byung-Chul Han define y advierte que la sociedad contemporánea, obsesionada por la positividad y la transparencia, ha perdido capacidad de oponerse. Hoy todo se ve liso, pulido, sin resistencia. Y así recuperar el espíritu del contra significa rescatar la crítica, la duda, la autonomía. Como escribió Adorno, pensar es decir no. Estar contra ya no implica violencia, sino lucidez. La valentía de aceptar lo evidente, de interrogar lo que otros asumen. En un mundo que premia el conformismo, el contra es el último refugio de la libertad. Y ser contra no es negar el mundo, sino reinventarlo. Ya decíamos, desde todos estos pensadores, Heráclito, Camus, Simone de Beauvoir, Foucault, la oposición ha sido el núcleo de la historia humana. Cada negación auténtica abre un nuevo camino. Y en tiempos de uniformidad, de exceso de consenso, el contra recupera su fuerza original, la de pensar por uno o por una misma, crear lo inesperado, defender lo que aún no existe. Como decía también Nietzsche, el que tiene un porqué para vivir puede soportar casi cualquier cómo. El contra es, en última instancia, la afirmación más profunda del ser humano que, frente a todo poder o destino, elige seguir diciendo no para poder seguir diciendo sí a la vida.

0: William Wallace, se os acusa de cometer alta traición.
1: ¿Contra quién?
0: Contra vuestro rey. ¿Tenéis algo que decir?
1: Jamás en toda mi vida le he jurado obediencia.
0: Eso no importa. Es vuestro rey. Confesad y recibiréis una muerte rápida. Negadlo y recibiréis la purificación del dolor. ¿Confesáis? ¿Vais a confesar? Entonces mañana recibiréis vuestra purificación.

todos están en mi contra. Uno de los principales problemas que se presentan en las relaciones interpersonales tiene que ver con la comunicación. La persona suele quejarse de su mala relación con otros y puede experimentar rabia, ira, tristeza, amargura o desconfianza, entre otras emociones negativas. Parece que todo el mundo está en contra nuestra. Todas estas emociones pueden provocar respuestas iracundas, hasta violentas, hacia otras personas, o caer en estados depresivos o ansiosos contra sí mismo, o generar unos efectos también negativos contra los demás. Cuando revisamos la atención con atención el problema, vemos que parte de él se origina en la manera de percibir. Y es que el principal error en la comunicación de las personas es la tendencia a la interpretación o suposición de lo que el otro, la otra persona, dice. Si damos un significado más allá de lo expresado y basado en emociones y creencias del que escucha, más allá de lo que no son, caemos en el error de pensar que todos están contra nuestra, o por lo menos parece esa sensación en contra. Las distorsiones son a menudo formas perjudiciales de pensar. Son un quiebre en la lógica del pensamiento lógico y de la probabilidad. Y entre ellas tenemos la especulación, la generalización, la maximización, el catastrofismo y así sucesivamente hasta completar 9 estilos de pensamiento nocivo. Esos 9 estilos de pensamiento, como decimos, conocido como distorsiones cognitivas en la psicología cognitiva conductual, hacen pensar muchas veces que todo está en contra nuestra. Y esas expresiones y la manera de utilizarlas habitualmente nos señalan cuál es el humo que empaña la comunicación. Cuando las personas nos encontramos con un estado de ánimo alterado, solemos interpretar lo escuchado en el sentido de ese estado de ánimo. Así, típicas son esas palabras: tú dijiste bla bla bla, yo entendí bla bla bla. El problema no es del que habla, sino del que interpreta. Nosotros no necesitamos ser interpretados. Tal conducta se basa en la proyección del que escucha. ¿Pero están en realidad los demás en contra de mí? Así que las proyecciones y las distorsiones junto al ego son un cóctel tóxico que perjudica e interfiere en la comunicación. Y el ego suele aparecer para defender con vehemencia el tener la razón. Quien distorsiona e interpreta da significado, un significado que no posee. No escucha ni permite la reflexión, ya que relaciona la expresión que ha escuchado o el gesto que ha visto con su valía personal, con la falsa creencia de ser perfecto. Dentro de esas distorsiones, cuando una persona está arraigada en esta conducta nociva, puede derivar en ideas referenciales. Puede oír, escuchar una conversación, unas noticias, una entrevista, concluir incluso que se están refiriendo a ella, derivando en pensamientos incluso de carácter dañino. Lo que ocurre es intencional. Esto no quiere decir que todos estén en nuestra contra. Así que para tener una comunicación de calidad y dejar de creer que todo el mundo está en nuestra contra, pues existen una serie de aspectos que nos vendría bien tener en cuenta. Como por ejemplo, no especular y preguntar o repreguntar si no entendemos claramente eso que se nos está comunicando. No interpretar dando por hecho que nuestro idioma pues no necesita esa interpretación. La traducción es para quienes no entienden ese idioma en concreto. Las interpretaciones son subjetivas y están teñidas del significado que cada uno les puede querer dar. Así que basándonos en las creencias y en las emociones podemos ver que se está diciendo una cosa u otra y no hay que darle terceros significados, o no maximizar, llevando todo a decir las personas somos únicas, todos somos distintos, todos.
Así que también el no proyectar sería otra de las cuestiones que podemos tener en cuenta para no pensar que todos están en contra nuestra. Como por ejemplo, si creemos que los demás nos critican, quizá nosotros también critiquemos a otros. ¿Qué tal también hacer pausas si sentimos que estamos bloqueados por un sentimiento? O no usar el lector de mentes. Ninguna persona puede leer la mente de otra. Es que quizás le pensamos qué es lo que la otra persona está pensando, y para poder conocer sus pensamientos y sus emociones hace falta mucho tiempo de conocimiento de la otra persona. No podemos a veces adivinar, podemos intuir, pero para ello hace falta mucha comunicación, y de eso estamos hablando, de esa comunicación para no sentir que todo está en nuestro contra. Porque si realmente es algo objetivo, se evidencia rápidamente. El objetivo de la comunicación es entablar un canal donde transmitimos nuestras emociones, sensaciones y pensamientos de una persona a otra. Y para ello necesitamos lo que llamamos escucha activa. No puede haber una comunicación si es unilateral. Y la empatía, ser empático, colocarse en el lugar de la otra persona, no es pensar por el otro, sino es dar el trato que podemos sentir poniéndonos en el lugar de la otra persona. Evitar el catastrofismo, por último, esperar siempre lo peor, también es de esas piedras que hay que quitar del camino. Ahora, aunque ya hemos aprendido que en realidad no todo el mundo está en contra nuestra, sino que es una percepción que podemos tener en ocasiones, es momento de poner estos aspectos en práctica para poder mejorar esa comunicación con los demás. ¿Qué os parece?

0: Desde épocas bíblicas, el hombre ha presenciado y registrado extrañas manifestaciones en el cielo y ha especulado sobre la posibilidad de que haya visitantes de otro mundo.
1: OVNI avistado a 4.000 metros viajando a más de 3.000 kilómetros por hora.
0: Hoy desde los cielos de California, los campos de Kansas, las plantaciones de arroz de Oriente y las rutas aéreas del mundo, llegan informes continuos sobre ovnis, objetos voladores no identificados, objetos que solemos denominar platillos volantes. En Dayton, Ohio, el servicio secreto del mando aéreo almacena e intercambia información de todas partes del globo. El 97% de los objetos, tras ser investigados, resultan tener un origen natural, pero un 3% sigue considerándose desconocido. Las fuerzas aéreas son conscientes de la creencia, ampliamente extendida, de que algunos de estos objetos podrían ser platillos volantes de otros planetas. Aunque no existen pruebas concluyentes de ello, la exploración y la asimilación de la información sobre ovnis continúa sin cesar. A resultas de ello, los cuarteles generales del Mando Hemisférico de Defensa de Colorado Springs han emitido una orden. Todas las instalaciones militares deben disparar en cuanto vean cualquier objeto volador no identificable. Pero ahondando esta orden, los militares se preguntaban si sus conocimientos científicos y sus mejores armas podrían ser efectivas en una eventual batalla de la Tierra contra los platillos volantes.

Hay muchos movimientos contra y hay muchos contras que merecerían ser pues tenidos en cuenta, pero entre todos ellos hemos querido pues reseñar algunos de ellos, simplemente porque es imposible recoger todos los que hay, así que vaya simplemente pues una mención a algunos de ellos, pero teniendo en cuenta que todos son, hay muchísimos de los que también tendrían un espacio en este, en nuestro programa. Porque destroza irreversiblemente el territorio en un momento de crisis ecosocial global, porque supone un despilfarro inaceptable de recursos públicos, porque carece de ningún tipo de rentabilidad económica ni social, porque los recursos derrochados en el tren de alta velocidad no se invierten en educación ni en sanidad públicas, ni en acceso a vivienda digna. La pobreza energética y los alimentos básicos no sirven para combatirlos, porque en vez de favorecer la cohesión territorial, va justo en el lado opuesto, porque supone un despilfarro energético intolerable, porque no reducirá el tráfico de carreteras, porque a pesar de ser infraestructura más devastadora, despilfarradora y antisocial de la historia, no solo en Nafarroa, sino en Euskal Herria en su conjunto, se ha impuesto al pueblo sin ningún tipo de mecanismo participativo, porque favorece los pelotazos especulativos en las inmediaciones de todas sus estaciones, porque responde exclusivamente a los intereses de las grandes constructoras, la banca y los partidos que lo impulsan, porque su objetivo es la construcción de un tren elitista en detrimento del tren convencional, porque el mito del TAV, del tren de alta velocidad, a día de hoy se resquebraja, y en definitiva porque todavía estamos a tiempo de pararlo. Por todo ello, exigimos de una vez por todas la paralización total de las obras del TAV, del tren de alta velocidad, y que se restituyan los territorios afectados. La apertura de un debate participativo en torno al modelo de transporte necesario, sobre todo de un modelo social. La reducción del tráfico de mercancías y la mejora de la actual red ferroviaria. Por todo ello, todas estas razones contra el tren de alta velocidad. Contra el actual despliegue de megaproyectos renovables también, y en defensa de la vida, aparece este otro movimiento, porque atravesamos una crisis ecosocial muy profunda. A nivel ecológico, nuestros campos se empobrecen por el monocultivo, nuestros ríos contaminados fluyen menos caudalosos y la nieve se retira del Gorbea y de los Pirineos. A nivel social, son cada vez más las personas que tienen dificultad para llegar a fin de mes, que pasan frío, calor y viven en las penumbras porque no pueden afrontar las facturas de luz o de gas. Mientras tanto, la guerra se extiende por el mundo. Y como no, miles de personas en busca de refugio mueren en los mares, en el Mediterráneo. La extrema derecha y el militarismo adquieren fuerza en toda Europa. El modelo de sociedad de Euskal Herria está en tela de juicio. Lo inconcebible se ha hecho cotidiano y la crisis es ya nuestra nueva normalidad. Lo expuesto nos hace a la vez dependientes y vulnerables, dependientes porque este modelo de vida es imposible sin todas esas personas y todos esos territorios a los que expoliamos, y vulnerables porque ya que cualquier desestabilización de todas esas gigantescas cadenas impide sostener las demandas, que no necesidades de nuestro territorio y sus habitantes, y a su vez este modo de vida es injusto e insostenible, injusto porque nunca podrá generalizarse a nivel global ni sostenerse sin una relación jerárquica entre mujeres y hombres, ni con esto ni con el resto de pueblos del mundo, por no hablar de una explotación y desigualdad social intramuros cada vez más grande e insostenible, ya que nuestra obsesión por el crecimiento no es separable de una necesidad voraz de cada vez más energía, ni a una destrucción ecológica cada vez más acelerada, climática, pero no solo climática.
Por todas partes escuchamos hablar de transiciones verdes y digitales, cambios tecnológicos que dejarían intactos esos modos de vida y al mismo tiempo nos sacarían del atolladero en el que nos encontramos. Al ritmo de esta música, en Ego Euskal Herria, entramados empresariales, oligopolios energéticos y demás partidos políticos han puesto a punto su propio plan de adaptación y lo han plasmado en leyes del cambio climático. Pero necesitamos dejar de engañarnos y poner en marcha con urgencia un proceso de decrecimiento organizado de abajo arriba. Solo así seremos capaces de hacer simultáneamente tres cosas que necesitamos: frenar la crisis climática a través de la descarbonización y desfosilización real de nuestra producción, trabajar por la regeneración ecológica a la par que reintegramos nuestra economía en la biosfera y garantizar vidas justas, igualitarias y autónomas para nuestro pueblo y todos los pueblos del mundo. Y por último, contra toda nocividad, es una experiencia de lucha contra el tecnomundo. Sí, curioso. Surge de la idea de convertirse en una especie de firma que podría ser utilizada por cualquiera que quiere identificarse con la crítica al sistema tecnocientífico, algo así como el clásico contra toda autoridad. Sin ninguna intención de crear una organización, se habla así de ese contra toda nocividad. Y una excepción, así es como puede decirse, casi por inercia, que se convierte en un grupo, este grupo de afinidad, que en ese momento pues cree que esa, desde la revolución neolítica no se había producido una transformación tan grande en todas las dimensiones de la vida, y así como en este momento estamos en este punto, una reconfiguración de la vida ante la guerra tecnológica contra todo lo vivo, un proyecto tecnocrático que podemos llamar gran reinicio, cuarta revolución industrial, que tiene como finalidad la sociedad transhumanista, la sociedad postbiológica y la artificialización de cualquier fenómeno o proceso natural. Así que, bueno, muchos contras y bueno, hemos seleccionado estos tres, pero como sabéis, hay infinitas razones y motivos que podrían exponerse también aquí.

0: Por cierto, ni siquiera sé en qué planeta estoy.
1: Si existe un auténtico centro del universo, ahora estás en el planeta más alejado de él.
0: Entiendo, señor.
1: Bueno, puedes llamarme Luke.
0: Bien, ser Luke.
1: Luke, simplemente.
0: Yo soy C3PO, Relaciones Cibernéticas Humanas. ¿Quién es mi complemento? R2T2.
1: Hola. Estáis llenos de partículas de carbón. Se ve que habéis funcionado mucho.
0: Cuando pienso en lo que hemos pasado, me asombra que aún funcionemos. Con esa rebelión y todo.
1: ¿Sabéis lo de la rebelión contra el Imperio?
0: A causa de ella hemos venido a parar a vuestro servicio, señor.
1: ¿Habéis participado en la lucha?
0: Por supuesto. Pero no hay mucho que contar. Yo no soy más que un simple intérprete y no valgo para contar historias. No sé hacerlas interesantes, la verdad.
1: Vaya, amiguito. Aquí hay un atasco realmente serio. ¿Ibais en un crucero estelar o...?
2: Dame Obi-Wan Kenobi. Eres mi única esperanza.
1: ¿Qué es eso?
0: ¿Qué es? Te ha hecho una pregunta. ¿Qué es eso?
2: Ayúdame, Obi-Wan Kenobi. Eres mi única esperanza. Ayúdame, Obi-Wan Kenobi. Eres mi única esperanza.
0: Dice que no es nada, señor. Un simple fallo, datos atrasados, nada caso.
1: ¿Quién es ella? Es preciosa.
0: La verdad no estoy muy seguro, señor.
2: Ayúdame, Obi-Wan Kenobi.
0: Creo que era una pasajera en nuestro último viaje. Persona de cierta importancia, al parecer. Todos se interesaban por ella.
1: ¿Hay algo más en esa grabación?
0: Compórtate bien, R2. No crees más complicaciones. Puedes confiar en él. Es nuestro nuevo amo. Dice que él ahora es propiedad de Obi-Wan Kenobi, que reside por estos lugares, y que se trata de un mensaje privado para él. Francamente, señor, no entiendo a qué puede referirse. Nuestro último amo era el capitán Antilles, pero con todo lo que ha pasado, esta unidad R2 se ha vuelto algo excéntrica.
1: Obi-Wan Kenobi, ¿se referirá al viejo Ben Kenobi?
0: Disculpe, señor, ¿acaso ha llegado a alguna conclusión?
1: No conozco a nadie llamado Obi-Wan, pero el viejo Ben vive al otro lado de las dunas. Es una especie de extraño eremita.
2: Ayúdame,
1: ¿quién será ella?
2: Eres mi única esperanza.
1: Parece que está en apuros. Será mejor revisarlo todo.

La actitud de estar en contra no es simplemente una postura negativa o reactiva, es ante todo una manifestación compleja de la vida social y cultural. Desde una mirada sociológica, oponerse constituye un acto de diferenciación y, por tanto, de construcción de identidad. En toda sociedad, los individuos, los grupos, se definen tanto por lo que afirman como por aquello que rechazan. Estar en contra es una forma de situarse en el mundo, de marcar límites y de reclamar una voz propia dentro de los marcos de poder, normas y valores dominantes. Durkheim y Weber ya señalaban que el conflicto no destruye necesariamente el orden social, sino que lo dinamiza. En la oposición aparecen tensiones que obligan a revisar las estructuras establecidas. Y los movimientos sociales, las revoluciones culturales o las disidencias políticas han sido motores de cambio precisamente porque cuestionan lo dado. La actitud de estar en contra, lejos de ser marginal, es un componente esencial de la revolución social. En cambio, bueno, también desde la antropología esa actitud puede interpretarse como una estrategia simbólica frente a la hegemonía cultural. Cada cultura establece lo que considera aceptable, pero siempre existen sujetos, pues ya, digamos, liminales. Figuras que transitan entre el orden y la transgresión, cuya función es de desafiar las normas y al hacerlo mantener viva la posibilidad de transformación. Estar en contra cumple así un papel ritual, tensiona los límites para que la comunidad reafirme, redefina o renueve su sentido de pertenencia. Sin embargo, esta actitud también tiene ambigüedades en contextos contemporáneos caracterizados por la hiperconectividad y la sobreexposición mediática. El desacuerdo puede volverse una forma de identidad vacía. Se está en contra por hábito, por moda, por necesidad de visibilidad. Y las redes, la oposición muchas veces se convierte en performance, un gesto simbólico más que una práctica reflexiva o política.

constante desarrollan mayores niveles de creatividad, diversidad y resiliencia. Estar en contra no debe verse como un gesto destructivo, sino como una forma de diálogo con el poder y con la cultura. Es una tensión necesaria entre conformidad y cambio, entre pertenencia y libertad. El ser humano, pues como ser social que es, necesita de la confrontación para definirse, transformarse y comprender el lugar que ocupa en el entramado simbólico de su tiempo. Por eso, la psicología social nos dice también que la actitud de estar en contra puede entenderse como una respuesta a la presión de conformidad. Salomón Ash nos demostró que las personas tienden a alinearse con la mayoría incluso cuando estén equivocadas. Por tanto, el acto de disentir requiere un nivel de fortaleza interna, autoeficacia y pensamiento crítico que rompe con el deseo de pertenencia inmediata. El no se convierte en una afirmación del yo frente a la masa, un acto que de coherencia interna más que de simple oposición externa. Así, la actitud de estar en contra representa ese fenómeno con múltiples capas. Puede ser expresión de libertad y de autenticidad, o de conflicto y desajuste. Ese valor del contra va a depender del grado de conciencia, de la empatía, del propósito que la sostenga. Y oponerse, pues, no es negar al otro, sino afirmar un modo distinto de entender el mundo. En esa tensión entre la afirmación y la diferencia, el ser humano encuentra una de esas formas más profundas de crecimiento psicológico, personal, social, podemos decir. Y ya como curiosidad, podemos decir que hay investigaciones de neurociencia social que han demostrado que nuestro cerebro disfruta, entre comillas, en cierta medida con el desacuerdo, especialmente cuando este refuerza después nuestra identidad o el sentido de pertenencia. Estar en contra puede generar una sensación de coherencia y satisfacción que reafirma la propia identidad. Así que por eso muchas veces la oposición no es solo racional, sino también emocional. En esos casos que la disidencia también cumple una función adaptativa. Estar en contra, dentro de ciertos límites, es un placer cerebral y una necesidad social. Nos ayuda a sentirnos auténticos, auténticas, mantener las comunidades vivas, flexibles y capaces de cambiar.

humanos, tanto la ciencia como la cultura coinciden en estar en contra no es necesariamente algo negativo. Puede ser una herramienta cognitiva, un motor cultural, una necesidad biológica o una forma de evolución social. Lo importante no es el hecho de oponerse, sino cómo y para qué se hace. El desacuerdo constructivo impulsa el cambio. Contra es una palabra que nos condensa uno de los impulsos más antiguos de la existencia humana, y es esa necesidad de confrontar. Desde el punto de vista psicológico hemos visto que estar en contra de algo es afirmar la propia existencia de un yo que se diferencia. Desde la sociología también hemos visto que es un motor de cambios sociales, y desde la antropología que es un gesto simbólico con el que toda cultura delimita su identidad frente a lo otro. Así que lo contra, estar en contra, no debe entenderse como solo como negación o como enfrentamiento, sino también como diálogo y tensión creadora. Por lo general, nada se transforma sin resistencia, nada evoluciona sin oposición o cierta oposición. En la naturaleza, la vida misma se sostiene sobre fuerzas contrarias que se equilibran: atracción, repulsión, orden, caos, permanencia y cambio. Y en lo humano ocurre lo mismo: pensar, amar o crear implica siempre ir contra algo, incluso contra uno mismo, contra la comodidad o contra la costumbre. Y en ese sentido, contra no es un muro, sino un espejo. Un espejo que nos devuelve la imagen de lo que somos a través de lo que no aceptamos. La historia, la ciencia, el arte y la conciencia surgen precisamente del acto de disentir, de oponer una pregunta a la inercia. Decía Albert Camus, que dedicó su obra a explorar la rebeldía humana: me rebelo, luego existo. Así, en esa frase resume el núcleo de lo que significa ese contra. Una forma de existir activamente, de no rendirse ante lo dado, de cuestionarse las cosas, de tener conciencia crítica, de afirmar que la vida tiene sentido mientras haya algo que merezca ser cuestionado.

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0: Bueno, estamos aquí de nuevo en el estudio de Radio Malva, aunque ustedes no lo vean, ha traído nuestro querido director unos juguetitos con los que estamos disfrutando bastante.
1: Sí, estamos en emisión en pruebas y bueno, igual notáis algún sonido un poco diferente, pero esto, lo bueno es que cabe en una funda de gafas el sistema inalámbrico.
0: Sí, cabe en una funda de gafas, en una especie de micros que, bueno, y que no tienen pie, que eso es maravilloso, claro. maravilloso, Luis, eso es maravilloso, estás tipo parlant el valencià i tot.
1: Sí, la alegria.
0: De lo bo que és este cacharro.
1: Sí, sí, sí, un montón de peso que no tenemos que transportar y...
0: Eso es lo nuestro, trabajar siempre menos.
1: Sí, bueno, y llegar también a diferentes lugares más lejos, ¿no? Si pesa menos y es más pequeño, llegaremos más lejos y conseguiremos mejores resultados.
0: Nuestro eslogan siempre ha sido, si lo pensamos un poco, trabajaremos poco.
1: Sí, sí, sí, ¿no? Sí, es a mi padre, cuando trabajo para no trabajar.
0: Eso también es verdad. Bueno, se está fuera.
1: Sí, muy bien, las tierras medias, pues sí, ahí están en su sitio.
0: En el medio.
1: En el medio. Estaba curioso porque he ido a un pueblo y el pueblo estaba en fiestas. Y tenía las fiestas al lado de allí de la casa, pero bueno, me iba a dormir al campo ahí en la furgo y guay. Y bueno, la fiesta de los pueblos es curiosa, ¿eh?
0: Yo, ha sido a ver tus posesiones.
1: Sí, bueno, a quitar chupones. Pero bueno, también es curioso las horas de trabajo también, ha cambiado un montón. Ahí no se puede estar a partir de las 10 de la mañana ni.
0: Pero eso en el campo siempre ha sido así, Luis, por eso la gente se levantaba la naranja a las 5 de la mañana. Que nosotros nunca hemos ido y así nos va.
1: Claro, sí. Pero, bueno, que precisamente ese es el tema de hoy, meteorología. Y además el título es Meteorología de Barrio, que eso abre...
0: Bueno, cuando ya no creíamos que iba a tener un tema más raro,
1: sí,
0: la porque... innovación temática se impone en el disco, la de Radio Malva, 104.9, casi 5.
1: Primero porque siempre he querido dar el tiempo. La meteorología me ha apasionado desde hace años y, joder, me gusta la radio también, pues eso de decir chubascos dispersos con...
0: Hay que decir,
1: el
0: descargo del señor director de este programa, Luis Díscola, que el día de la Dana no hicimos programa, a pesar de que yo insistía, porque él venía súper informado diciendo que va a caer una monumental y va a haber una Dana y todo esto a las 11 de la mañana, Luis.
1: Sí, bueno, si cualquiera que esté ahí, eso es lo bueno de la meteorología. Que...
0: No sé cómo no te hemos nombrado a ti, presidente.
1: No, pero si yo no soy nada, yo solamente intento buscar la información, pero también vamos a hablar un poco de eso hoy, de cómo también los meteorólogos se han convertido en
0: blanco de todo el mundo,
1: blanco,
0: ¿no?
1: Vamos, no dispares al meteorólogo, vamos.
0: Pim pam pum, sí.
1: Unos científicos que, yo qué sé, ellos, y más en los últimos años que ha mejorado mucho, la verdad. Antes acertaban poco porque no había muchos medios, pero ahora, gracias a la computación y a todo eso, aciertan bastante.
0: Bueno, y gracias a los satélites, que creo que en este caso ayudan.
1: Todos los cacharros, en los últimos 10 años es apasionante cómo ha aumentado la fiabilidad
0: y sin embargo han caído en el descrédito total.
1: Sí, no solo en el descrédito, sino en el... De hecho, va a sacar la fiscalía ahora una ley que lo convierte en delito, porque no sé si uno de cada cuatro mensajes de los que reciben en redes son de odio. Entonces es algo que una gente que lo hace con todas las ganas, que porque la apasiona, porque lo estudia, lo están ahí y no.
0: Bueno, y algo de conocimiento tienen más que nosotros, que somos unos mintundis.
1: Claro, son los que lo tienen. Entonces, pues bueno, no tiene mucho sentido. La única explicación de todo eso es como que digamos que lo que están diciendo pone en entredicho el sistema capitalista según lo conocemos. Entonces hay mucha gente que se enfada, sobre todo los que más tienen. Entonces,
0: lo que están diciendo los meteorólogos, sí.
1: Claro, que están diciendo de que, bueno, de que ya no se puede vivir, de que o cambiamos nuestras costumbres o hacemos algo, o esto va para más. Y los últimos días, también el programa de hoy es por eso, lo que ha ocurrido en Europa con el clima, o sea, las vías derritiéndose. Y gente que no está acostumbrada.
0: Eso es verdad, lo de las vías derritiendo.
1: Sí, supongo que alguna aleación.
0: Yo no me creo nada, te decir.
1: Bueno, no sé, pero que han pasado calor seguro, eso no me cabe ninguna duda. Y que no están acostumbrados, entonces eso es un problema. Una gente que no tiene persianas, pues, claro. ¿Qué vas a hacer?
0: Y tienen todo moquetado, en el caso de los ingleses, todo lleno de moqueta ahí, que eso cría bichos, eso que da no
1: claro,
0: sé qué.
1: Claro, pues imagínate, claro, cuando pegue el calor ahí, a ver cómo se sacan los bichos de la moqueta. Entonces ahí empiezan a surgir un montón de problemas que ponen en peligro, ¿no?, nuestra supervivencia como especie. Entonces, los meteorólogos llevan avisándolo tiempo y el capitalismo dice que
0: bueno,
1: no.
0: Bueno, igual ese es el plan, deshacerse de nosotros, ¿no?
1: Que bueno, pero sí,
0: somos
1: ese,
0: un peligro.
1: De nosotros no, de unos cuantos que son los más pobres, ¿no? Parece ser que ese es el bueno, plan de, que tiene alguno.
0: No, los elementos externos no diferencian, y somos todos la misma especie.
1: No te creas, esta movida del calor, esto, la gente más pobre es la que lo está sufriendo más, y en países. El programa de hoy va a tirar por muchos sitios porque en realidad la meteorología de barrio es un concepto muy curioso, porque los barrios, yo, sin ir más lejos, la semana pasada yo venía a este programa y en el barrio tenemos una zona que está sin pacificar, donde tú puedes ir en cualquier momento ahí y encontrar mandanga a cualquier hora del día o de la noche, ya la intenta la policía, no sé qué tal.
0: Mandanga de todo tipo.
1: Bueno, pues el otro día llegué ahí, había un coche parado, dos coches parados en medio, y me quedo con la bicicleta ahí en medio y yo, un tío todo mosqueado, y hostia, aquí, porque ya la intenta la policía, hay mucha policía allí, lo intenta, pero no lo consiguen ahí.
0: Bueno, tú eres un hombre con una cierta tendencia, ¿no? Más bien la policía tiene cierta tendencia a pararte.
1: Sí, también, claro, y si estás en un sitio donde estás sin pacificar, pues es que tengo todas las... Esta total, que estaba ahí yo mirando a ver para dónde podía escapar y tal y cual, y en una de estas me llueve un meteoro, bueno, un meteoro, al final era un globo de agua que me había tirado un niño, pero en ese momento me dejó un poco traumatizado, pues eso es lo que quiero decir.
0: Te habrán confundido con un turista.
1: Bueno, no sé, sí, igual. Pues uno me confunde con los turistas y los otros no, vaya rollo. Bueno, pues eso, que vamos con el primer tema, que habla un poco de eso, de la meteorología de barrio. Y esta es una versión de Pompa Honda con el genial Kiko Veneno.

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0: Yo a Jackson Mozart, José Lito el Gallo,
3: Comandante Ruth, Orson Welles y Rita Ewell,
0: Bob Dylan y Di Stefano, Fender y Espartaco,
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0: Bueno, estará Kiko Veneno.
1: Sí, sí, esa versión ahí con la bomba Honda, que mola mucho.
0: Que era una versión así medio dance o medio de baile.
1: Sí,
0: o
1: de... sí, es verdad, igual esto en las pistas de baile ha pegado. Pues eso, a partir de ahora, en la nueva sección Superhéroes de Barrio, pues hablará por un poco de meteorología, de que te pueden llover cualquier cosa en el barrio, de personajes que también...
0: ¿Que tú crees que una vez a la semana en Díscola?
1: No, una vez a la semana, de vez en cuando.
0: La gente ya sabe el tiempo que va a hacer, Luis, que...
1: Bueno, depende, puedo decir, me lo vas a escuchar la semana que viene en Zaragoza, pues mira, vais a tener tal, vais a tener cual, más o menos, mola mucho. No, pero más que en el corto plazo, en el medio y el largo plazo. Ya parece que está empezando, pero se supone que vamos a tener un súper El Niño a partir de...
0: El Niño no es de allí, del Perú, sí, de bueno, Sudamérica, allí, pero afecta...
1: Sí, allí afecta, de momento eso, lo va a afectar allí primero, y no sé si lo que estamos viviendo ahora, este calor, tiene que ver con eso, tiene que ver con otra cosa que está pasando también, que es el, como digamos, una burbuja de agua fría cerca del Ártico, en un sitio donde no debería estar fría. Y eso indica que hay la corriente AMOC, creo que se llama, que es la que hace que circulen todas las movidas del mar, digamos, el agua caliente, el agua fría, todo ese rollo, pues se fastidia, que ya ha ocurrido anteriormente con fatales resultados.
0: Sí, básicamente es la corriente del Golfo.
1: El Jet Stream, que lo llaman, sí.
0: Gulf Stream, la corriente del Golfo, que es como, digamos, un río, como un Amazonas en el mar.
1: Claro,
0: digamos. Es la corriente que digamos, hace que las costas de Inglaterra, de Europa, estén mucho más, tengan un clima mucho más benigno.
1: Claro.
0: Viene del Caribe y acaba a la altura de Inglaterra, Norte de España, toda esa cosa.
1: Claro, y digamos que eso va a cambiar. Eso va por un lado, pero aparte está lo...
0: Eso acojona un poco, ¿viste?
1: Sí, y lo que decía antes de los más vulnerables, pues es en África, bueno, a fecha de hoy, eso estamos hablando del futuro, pero a fecha de hoy, con estos últimos calores, muchísimas cosechas se han perdido, sobre todo en Europa. En Francia están flipando los agricultores. Yo ya lo vi el año pasado.
0: Yo estoy flipando que solo tienes una patilla en la gafa. Es verdad,
1: sí.
0: ¿No? Bueno, perdona el inciso, pero era como si estaba forzando la vista. No.
1: Es que son así, son guayles.
0: Sí, son guay, ya te estás preparando ya para la vida moderna. Bueno, continúa.
1: Bueno, pues eso, que en Francia el año pasado ya vi muchos campos secos y gente regando, que normalmente no riegan tanto, y este año, por lo visto, con estos últimos calores también las cosechas se han venido abajo. Entonces aquí en África, en Asia, en un montón de sitios están ocurriendo cosas que son graves y que las vamos a ver en los próximos meses, digamos. Entonces, por eso un poco como que hay que prepararse. De hecho, justo ahora también con lo de Venezuela, que en el terremoto, que no sé si tiene algo que ver con el clima o con todo esto, pero...
0: Terremotos ha habido siempre.
1: Sí, y climas extremos también. Pero
0: claro,
1: bueno,
0: que tenemos también, sí. Es una cuestión de placas tectónicas.
1: Ya, claro. Pero
0: así,
1: una cosa muy curiosa es que ya llevan tiempo desarrollando un sistema en el que utilizan los móviles, digamos, como cuando se empiezan a mover, tienen un cacharrito que es el que lo detecta.
0: Sí.
1: Eso permite girarlo y todo ese rollo. Pues entonces, utilizando eso, con la peña que tenga la ubicación activada y no sé qué, saben justo cuando empieza a moverse muchos móviles en un sitio, saben que está pasando algo. Y como las placas se mueven lentamente, fuerte pero lento, se han conseguido adelantar en Venezuela como unos 10 segundos. Es decir, la gente empieza a recibir, los que tengan activada la ubicación, reciben un mensaje de, oye, que va a haber un terremoto. Entonces, pueden escapar.
0: Bueno, y solo nos morimos los magufos que no tenemos.
1: Sí, bueno, pues nosotros ya...
0: Pero igual es un procedimiento de selección de la especie.
1: Sí, solamente los que tengan cacharros conectados sobrevivirán.
0: Los que están con Google sobreviven,
1: los que no.
0: Pero bueno, usuarios de Google no sobreviven.
1: Lo que quería contar es que hay sistemas muy avanzados y aquí con la DANA se ha vivido todo lo contrario, ¿no? Cuando la información estaba, cuando no se transmitió, cuando no notaba, y en casos donde es necesario, con los terremotos, con los tsunamis, en Indonesia, en un montón de sitios, tienen unos sistemas súper avanzados de detección temprana, aunque sea cuando empiezas a verlo, que no tengas mucho tiempo.
0: Pero con la DANA sí que estaban todos los datos, había todo, tú lo dijiste a las 10 de la mañana, el día de antes.
1: Pero eso no se transmitió a ningún sitio, eso no pasó más allá de...
0: Porque está el elemento humano, Luis, que es el... Yo, por ejemplo, te decía que no, que vamos a hacer el programa, que si empieza a venir el agua nos salimos.
1: No, pero si ese mensaje que se manda a las 8 de la tarde se manda a las 8 de la mañana, estaríamos hablando de una cosa muy diferente. Y sí, eso, sí, pues, y también tiene que ver con lo que hablamos de no dispares al meteorólogo. Digamos que el meteorólogo lo hace con la mejor intención y con la intención de ayudar.
0: Pero un poco rompe pelotas sí que son.
1: Hombre, ¿no? Siempre lo que tiene lo científico, pero es lo que hay. En realidad es la meteorología tiene, a mí por eso me gusta también, porque tiene esa parte que es la incertidumbre. La incertidumbre es súper bonita.
0: Sí, trabajan con modelos, pero no...
1: Claro, pero lo que quiero decir que en Indonesia, en México, en un montón de sitios donde están acostumbrados a sufrir terremotos y falsas alarmas de terremotos, no se les echa en cara luego a los meteorólogos, es que lo han hecho mal, es que no sé qué. Joder, que son currantes, que son gente que hace lo que sabe, lo mejor que sabe. ¿Qué quiero decir? ¿No? Que hay que romper una lanza por ellos y mucho respeto, ¿no? Sea quien sea, ¿no? Vamos con la siguiente canción, Come on Everybody, de Eddie Cochran.
0: Eddie Cochran, luego contamos una cosa de Eddie Cochran.

0: Eddie Cochran, que ha sido objeto de pirateo, Luis.
1: Bueno, yo creo que van unos cuantos ya. Este fue el primero que nos detectó Dani, ahí y se dedicamos la canción a esta Dani, que es fan. Pero él sorprendido, que se los conocía todo, igual ya lo hemos contado aquí antes, pero descubría temas nuevos cuando tiene toda la discografía, entonces...
0: Claro, temas nuevos de Eddie Cochran, además, que son de IA, mezclando los temas de Eddie Cochran de toda la vida, y a él le suponía un problemón. Eso.
1: Sí, bueno, es un problemón, no solo para él, sino para nosotros. A partir de ahora, no solo es Eddie Cochran, ayer leía que Celia Cruz, ya han hecho la voz de Celia Cruz y solamente va a ser... utilizada para lo que ella quería, que era la cultura latinoamericana y tal y que cual, pero viene a ser lo mismo. Pero esto nos lleva a que a partir de ahora o te lo dice alguien que sabe, alguien que se conoce toda la discografía, o lo buscas en la discografía o no te puedes fiar.
0: Pero tú crees que eso, no sé, que...
1: El otro día íbamos a una fiesta de músicos, un montón de gente súper maja, unos músicos que flipas, que se hacen música, que saben tocar de todo, hay una jam súper bonita, y en un momento dado uno puso una canción y en una plataforma de estas de vídeo, y al acabar la canción te siguen poniendo cosas.
0: Ya te sugieren.
1: O sea, y las sugerencias ya no son reales, ya son las sugerencias que a ellos les interesa más, que efectivamente son estas, o sea, que ya no es cuestión de que lo...
0: Bueno,
1: que...
0: pero eso también es un problema para la plataforma, porque de alguna manera se basan en la fiabilidad de lo que tú... Que decimos,
1: no, y te van poniendo cosas detrás y más o menos cada uno lo ha subido, eso en realidad es... Nos tenemos que no ir acostumbrando, sino buscar mecanismos de... Pues tener locutores de confianza, que te hablen de las canciones, que sepan...
0: Sintonizar
1: que...
0: el 104.9, casi 105.
1: Sí, por tu radio libre de confianza, que ahí sabes que no te van a engañar, pero en el resto de los sitios yo creo que ya no te puedes fiar de nada.
0: Sí,
1: ya.
0: ¿Tú crees que tiene...? Sí. No sé, porque eso por la plataforma tampoco es bueno.
1: Sí, que mientras haya perras, la plataforma es
0: bueno. Pero esas perras, ¿qué perras hay?
1: Un montón, le estás consiguiendo contenido gratis.
0: Ya, pero en cuanto llegue a... Ese es un proceso, eso está estudiado, Luis. Es el proceso este de que llama Cory Doctorow de mierdificación de las plataformas, ¿no? Que llega un momento que llevan su afán recaudador y una serie de características que no has pedido. La IA sería un ejemplo claro de algo que te están metiendo por todos lados, porque aunque tú no lo has pedido, ¿no? Te lo meten en el... Y llega un momento que es una mierda el servicio, digamos, empeora muchísimo.
1: Bueno, para nosotros, que igual buscamos cosas originales, pero hay gente que eso no le importa. Entonces, en la fiesta de un pueblo pequeño de Castilla-La Mancha, la música que se ponía es la misma que hace 30 años, prácticamente. Cuando eso descubran la mierda esta de la IA y empiecen a sacar temas nuevos la misma mierda, es que vamos a morir ya. Que quiero decir, que eso tiene muchos flecos,
0: Igual. Igual les viene bien, Luis, porque 30 años escuchando la misma.
1: Sí, pero por lo menos lo hizo alguien con ganas y con ilusión, pero lo otro, que al final ya es como meter la mini pimer ahí y hacerte un puré.
0: No lo sé. Yo veo que tampoco escuchar la Ramona a estas alturas, o sea, parece que como que hay que variar un poco.
1: No, pero los 80 es que se quedaron clavados ahí.
0: Pero los 80, ve que hay que olvidarse de los 80.
1: Bueno, pues ahí cuéntaselo a esto, más o menos, pero es que era muy fuerte. Eran todas las orquestas las mismas películas.
0: Ahora sí que vamos nosotros camino de los 80, pero de los 80 de verdad. De la década al número 8. Eso sí que van a ser los 80. Para los ochenteros de espíritu va a ser un desafío.
1: Bueno, que nos desviamos del tema. Estábamos hablando de meteorología.
0: Qué raro.
1: Y sobre todo porque es algo a tener en cuenta. Hay que... Por varias razones. Me llama un colega el otro día: hostia, ¿tú qué sabes de cacharros? Me quiero comprar un climatizador para el coche, porque de eso, los vehículos. Un coche del 2010 o 2012, el otro día se me calentó. Y no le pasa nada, simplemente no está acostumbrado. No está acostumbrado a estos calores, y cuando andas un poco por ciudad y te quedas parado a 40 grados, pues el coche, el mismo se apaga y dice: no puedo más. Y yo ya le he mirado el radiador, le he mirado todo lo posible y no tira. Sin embargo, la furgoneta del 92 o del 91, creo que es, eso va de miedo. Vamos, se cruza Castilla, va, vuelve, te puedes ir a Alemania, puedes ir a 40 grados, lo que quieras.
0: Y puedes
1: quiera.
0: Dormir en ella, además.
1: Sí, además, pero que no se calienta, quiero decir, que antes estaban preparados para el calor, los vehículos, las personas, y ahora no estamos preparados. Bueno, y mi amigo me llamaba el otro día: hostia, que me quiero, como que no puedo, mi furgo también es lo mismo, del 90 o del 80 y tantos, y va de maravilla, es que no la cambia por nada. Pero Hace calor. Si te metes en las horas del día sin, en un vehículo con la chapa y se calienta, la verdad es que empiezas a...
0: Hombre, Luis, pero también tienes, yo que sé, no te vas a poner a las 2 de la tarde camino de Toledo. Quiere decir que es tu caso.
1: De resaca.
0: De resaca, pues levántate a las 5 claro. de la mañana y...
1: Sí, pero bueno, lo que, donde quería llegar, dices, hostia, pues voy a intentar ponerle el aire acondicionado porque se puede más o menos meterle un sistema de climatización al vehículo y tal y
0: ¿tú?
1: Cual.
0: ¿Que lo pones tú?
1: Sí, más o menos. Yo, eso es donde quiero llegar. Ahora le pones tú lo que quieras, lo que te vende. Es muy fuerte. Te venden unos cacharritos que se supone que son aires acondicionados portátiles.
0: Eso me salen a mí mucho en el YouTube.
1: Sí, pero has visto la foto que te lo ponen en la tienda de campaña. Sale la parejita de la tienda de campaña con el cacharrito ese, como si, tú imagínate la película, o sea, te lo ponen ahí en la foto que parece todo maravilloso, pero eso tiene el tubo que sale, eso te quema la tienda lo primero del calor que sale, o si no se lo echas al vecino, o sea, te vas de camping y tú estás ahí con la foto ahí, con el
0: lobby. Es ese que dicen sin obra y sin nada, ¿sí? Sin obra.
1: De camping, esto
0: los
1: es ni... Esto...
0: Los científicos no quieren que sepas que hay un aire acondicionado.
1: Ese es el problema, de los científicos, si no te fías de los científicos, pues te fías de lo que te quieran vender, y te quieren vender que te vas a ir a la tienda de campaña con 40 grados a un festival y te vas a poner tu cacharrito y vas a estar ahí de vamos, o sea, que no, que lo que quiero decir, que eso también es meteorología de barrio. Aquí en el barrio sabemos que no, que si hace calor...
0: Bueno, eso más que meteorología de barrio, eso es garrulerío de barrio.
1: No, pero que hay mucha gente, que venden un montón, porque esto nos lleva a otra movida también, le ponen nombre de eco delante o le ponen no sé qué, y parece que también, como es medio eléctrico y como medio...
0: No me digas eso, que lo devuelvo, lo acabo de pedir esta tarde.
1: Pero te imagínate la película, estás en un camping y estás echando el calor, si ya tenemos ese problema aquí en la ciudad, que yo tengo sí, un montón
0: se
1: de
0: ve
1: problemas.
0: En la ciudad se ve, ¿no? Cuando hay estos tubos que...
1: Claro, pero te imagínate que estás ahí en el camping y con la tienda de campaña y tienes al vecino de al lado y te está echando un chorro de aire caliente para que él esté fresquito.
0: ¿Tú tienes aire en casa, no?
1: No, yo soy anti esa
0: cosa. Tu casa corre bastante.
1: No, en realidad, tanto en esta casa como la del pueblo, sí, a veces que es difícil, pero si buscas que no le entre el sol dentro de la casa... que abres cuando da la sombra, que hace que circule el aire, eso es súper importante. Mucho más importante que todo lo demás, porque crearte una atmósfera fría ahí cuando estás echando el calor fuera...
0: Yo que tengo y no lo he usado nunca, entonces no sé, ya me ha quedado un poco. El otro día se lo enseñé a un amigo que sabe de estas cosas y me preguntó de que, si era de los años 60, eso, que era el cacharro que tenía, porque yo creo que han mejorado mucho lo de los aires, pero
1: mucho
0: yo
1: no, habrá mejorado un poquito, pero mucho no, porque al final
0: este tiene 30 años el
1: sí,
0: mío.
1: Pues el sistema sigue siendo el mismo, echas el calor al vecino y tú te quedas con el frío y gastas un montón de electricidad que te hace falta también calentar para no sé qué. Que quiero decir que el sistema es bastante precario en general y no ha mejorado muchísimo que digas que esto es la bomba. De hecho, lo que te venden ahora, que lo mismo que te tienes en casa, te lo venden con un cacharrito ahí pequeñito que...
0: No, yo tengo un ventilador y lo llevo pegado al culo, claro, y la verdad que me va bastante bien. Pasa sí. Un poco de calor. El año pasado me compré un ventilador de la habitación y funciona súper bien. Ese, ¿cómo vivía yo sin eso?
1: Claro, tiene que circular el aire, eso es lo primordial.
0: Ya, pero es una tecnología como un poco, bueno, de hace mucho tiempo y que funciona realmente bien, ¿no?
1: Claro. Sí, sí, eso, la circulación del aire, y la primera, la que tenga la casa y cómo se haya construido esa casa.
0: Aquí en el Cabañal, que las casas tienen buena circulación, por lo menos la mía, como da de calle a calle.
1: Claro, hacer las dos ventanas cuando puedas, sí. O cuando no solo una, o cuando... Y muy importante, las persianas, si consigues que te alejarla sí. A unos centímetros de la fachada.
0: Sí, yo tengo las persianas estas venecianas, se llaman sí, mallorquinas, ¿no?
1: Sí.
0: Son las que funcionan muy bien, eso.
1: Claro.
0: Funciona muy bien para eso y para que no te vea nadie desde
1: sí,
0: la calle.
1: Sí, ¿no? Que tú y que tú puedas ver.
0: Y que tú puedas ver.
1: Sí, es bastante cotilla.
0: Eso no lo quería decir, pero sí que funcionan. Funcionan. Claro, protegen las plantas, también tienen... Es una tecnología muy importante esta.
1: Sí, sí, que lleva muchos años y que bueno, que en realidad hay que recuperarlo primero, y cuando ya llegas al extremo que no puedes más, que no lo necesitas, que te... Pues bueno, cada uno que haga el uso que quiera con sus aparatos y sus cosas, nadie... Es nadie para decirle
0: bueno,
1: a otros, pero...
0: Si te enchufan el...
1: El problema es que se lo estás enchufando al vecino. Realmente el ruido, el calor y bueno, es bastante...
0: No sé.
1: Incívico, en general.
0: Ponnos algo, va.
1: Bueno, los Arctic Monkeys Case.
0: Que es muy de tiempo, claro. Arctic Monkeys, oye, a ver, se van a tener que ir a vivir por otro lado como esto sigue así.
1: Por eso que está la cosa... Un momentillo. Ahí va.
2: Agora.
1: Do I wanna know? Quiero saber.
2: Va a ser que no.

0: Creo que así es para contestar que no.
1: No queremos saber, pues sí, no saber. Aquí estoy otra vez dando la tabarra. Que sea el niño, el niño.
0: Que el niño de la del...
1: Después del niño viene la niña, que es frío. Y mira los años que ha pasado la niña.
0: Después
1: la niña,
0: del niño, que eso va a ser
1: bueno,
0: terrible.
1: Como empecemos... Pero bueno, y eso parece ser que empieza a partir de noviembre.
0: ¿Y eso qué quiere decir? ¿Que pues va a haber extraños efectos meteorológicos?
1: Sí. Bueno, extraños, los últimos años, ¿no? Tipo la dana de los últimos años, calor extremo, pues cosas. De hecho, en los últimos meses han ocurrido fenómenos muy extraños. Ha llovido, o sea, si lo miras en...
0: Bueno, pero que llueva siempre para claro, que esté bien, Luis.
1: Sí, pero ha llovido en época que no debería, con formas que... sistemas meteorológicos que no son habituales, o sea, los meteorólogos estaban un poco flipando de lo que estaba ocurriendo, porque no es normal que te llegue, eran como intermitencias, ¿sabes? Aquí estamos acostumbrados a siempre anticiclón, no sé qué, pues no puede anticiclón, borrasca, y todo en muy poco tiempo, cosas así como que no eran normales. Estamos ante una climatología inestable, muy muy inestable, y los próximos meses son para irse preparando y pues eso, tomar el ejemplo de sitios donde ha ocurrido y proteger a la gente más vulnerable en muchos aspectos.
0: Bueno, lo que habría que tomar medidas en las ciudades, ¿no? Eliminar coches, poner plantas.
1: Sí, pero bueno, eso al final entra dentro del otro tema, que es el greenwashing, ¿no? Que es vamos a lavar el...
0: Pero no es greenwashing, Luis. A mí si quitan los aparcamientos y ponen unos árboles, a mí...
1: No, pues sí, los árboles, la verdad es que eso, no solo en las ciudades, en el mundo. O sea, lo de los árboles... debería ser...
0: Yo siempre comento el cuando hicimos aquella reunión con el arquitecto del plan aquel del Cabañal, que iba a ser el Cabañal maravilloso, y nos engañaron allí como los chinos. Hicimos una reunión en la que, bueno, cada vez que planteabas un problema, eso ya la siguiente reunión, que nunca se llegó a celebrar, pero había una señora que levantó la mano: ¿qué quieren ustedes para su barrio? ¿No? Parecía que podíamos pedir de todo, y la señora dijo, una señora mayor, dijo: básicamente yo no he estudiado tal este rollo, pero yo me gustaría que hubiera un banco, un árbol y una fuente cerca de mi casa, ¿eh? Me parece la trilogía del urbanismo. O sea, déjense de historias, ¿no? Y pongan a 50 metros de todas las casas un árbol, un banco y una fuente, que el resto ya lo haremos nosotros. De hecho, con el arquitecto que llevaba ese procedimiento, cuando acabó, le pregunté qué es lo que había sacado en conclusión, porque fue un poco un fracaso, porque somos, bueno, un público difícil de manejar. Entonces salíamos por pretender...
1: Sí, estamos hablando de como una, no sé qué, participativa, ¿no?
0: Sí, participativa, sí, del ayuntamiento. Es
1: que puedes participar, pero claro, no te van a hacer ni caso.
0: Te dejan participar, pero cuando hay que participar no le gusta lo que dices o lo que participas. Entonces le pregunté yo, que era amigo mío.
1: Perdón, Alfonso, lo importante es participar.
0: También es verdad. Le pregunté qué había sacado en conclusión de ese proceso, y entonces viene por lo del árbol, la fuente y el banco. Es que la gente quiere cosas muy baratas. Y el ayuntamiento quiere hacer cosas caras, quiere un puerto, ampliación del puerto, un pabellón polideportivo, el Rocha Arena, cosas así, que un festival de miles de personas. O sea, quiere como cosas que no van dirigidas a lo que realmente quiere la ciudadanía, que es que la deje en paz, básicamente, y que...
1: Sí, bueno, y en estos casos digamos que el Estado debería guardar mínimamente el bienestar de los ciudadanos y pues, joder, que cierran los parques, es que no tiene sentido. Sí. O sea, donde ya hay árboles, los cierran por si te cae una rama. O sea, ¿a quién se le ocurrió eso?
0: Bueno, y además casos como yo, por ejemplo, hace poco con la Feria del Libro de Viveros, comentaba con un librero diciéndole que muy próximo a la organización, que había que empezar a pensar que había que sacar la Feria del Libro de allí, porque es un parque que hay, que lo tengáis ocupados con ese montón de gente, y se me puso como una moto, te he de decir, aunque en Madrid sí que se lo han planteado, por ejemplo, ¿no? De intentar buscar un nuevo emplazamiento para una feria que lleva miles de personas, afortunadamente, pero que claro, no podíamos ocupar, no sé, la carretera que hay allí, eso no se le ocurre a nadie, o...
1: Claro, bueno, y el desgaste también que sufre el parque, ¿no?
0: Sí, el desgaste, sí, a eso me refiero. Es que eso hace que haya gente, terrazas, bares, que haya conciertos también, que hay en viveros que no se deberían de celebrar directamente, porque, no sé, habría que buscar una alternativa para eso, ¿no? Que no fuera siempre en zona verde, porque eso implica que va a haber que hacer hueco.

0: A mí se me está ocurriendo con esto que cuentas el modelo alemán. El modelo alemán, los parques son Volkspark. Volks es gente y parque, pues el parque de la gente.
1: Como Volkswagen.
0: Bueno, sí, lo que pasa es que...
1: el coche del pueblo.
0: Sí, pero bueno, eso te lo venden porque te la querían vender. Pero el parque, yo pude comprobar que durante un verano que pasé en Berlín, que estuve viviendo en la furgoneta dentro del parque, y a mí no me molestó nadie.
2: ¿Tenías la furgoneta dentro del parque, sí?
0: Sí, bueno, porque había gasolinera ahí y no sé qué, pero que era una buena zona, vamos. Y como estaba en el parque, ahí, no, es que es Volkspark, el parque de la gente, me decían a mí. No solo yo, había otros cuantos más. Y veías cosas como, pues tenían la zona de los nudistas, que yo qué sé, como el parque de la gente, pues allí la gente se montaba en sus altavocillos con la música por la noche, yo qué sé, que veías que el parque realmente te sentías que era tuyo. Entonces, sí. Aquí no, aquí pues enseguida lo cierran y bueno, pues...
2: Sí, hay un que también tiene que ver con la procedencia de los parques. Pues pasa con las bibliotecas también, ¿no? Aquí las bibliotecas, por ejemplo, han sido bibliotecas personales que se han convertido en bibliotecas populares, por así decirlo. Mientras que en América o en los países nórdicos las bibliotecas se crean ya como populares, como públicas, ¿no? Entonces aquí es como si le hicieras un favor a la gente dando el acceso a los libros, y no es un favor, es que es suyo, es Volksbibliothek, que dirían allí en Berlín.
0: Sí, que mira que son capitalistas para otras cosas, pero hay unas cosas que sí que han permanecido. Y sí. Bueno, y hacen cosas increíbles con los
2: parques. Hay el caso del antiguo aeropuerto de Berlín Este, que fue un aeropuerto que yo hasta llegué a coger un avión allí, al final, en los 80, que querían hacer en el medio de Berlín, porque la ciudad ha crecido tanto, querían hacer una urbanización allí dentro y la lucha ciudadana han conseguido que sea para la gente. No sé si se estaba en ese parque.
0: Sí, estuve justo, me estaba acordando con un chaval que conocía que vivía en una caravana, digamos, en una caravana, bueno, en un vagón de tren. Y ahí estaba súper bien, ¿eh? Todo súper organizado, la verdad es que...
2: Vagón de tren es más difícil de mover, ¿no? Cuando te quieres mover de vacaciones, a ver, tienes que cogerte la guía.
0: Estás ahí en medio de un parque, al lado de un aeropuerto, estaba regalado, vamos.
2: Pero... A mí me admiraba de Alemania las guías telefónicas, que eran tipográficamente maravillosas, o sea, era un trabajo tipográfico, pero se notaba que habían inventado el asunto ellos, ¿no? Eran descendientes del señor Gutenberg, una cosa mucho mejor que las de aquí.
0: Vamos con la siguiente. How high the moon? ¿Cómo es de alta la luna? De Les Paul and Marie Fon.
2: Yeah.

0: ponemos a hablar de Berlín y se nos va.
1: Exactamente, sí. Allí, pues eso, el clima que tienen que tener ahora. Una gente que oye, que sale solo a las 5 de la mañana, que fue una de las cosas que más me sorprendió. Y yo decía, ¿qué ha pasado? Y si empiezas a las 5 de la mañana a calentar fuerte, no es como aquí, que son las 8 o por ahí. O sea, que si amanece pronto, la cosa cambia, ¿eh? Y si no estás acostumbrado al calor, pues no sé, al final, en ese sentido parece que nosotros no estamos escapando mal. Climatológicamente no nos...
0: Bueno, creo que en Valencia tampoco nos ha afectado gran cosa. Decir,
1: no, pues ya, estamos, ya tenemos bastante, entonces bueno, es un poco más...
0: Pero estamos más acostumbrados históricamente.
1: Claro.
0: En cuanto puedo me voy.
1: Sí, pero está haciendo un poco menos calor aquí que en el resto de la península. No sé si por la brisa, o bueno, es por la brisa en realidad, porque tenemos un poco de movimiento con el mar, pero también somos los más...
0: Expuestos
1: a que todo ese calor... Bueno, el Mediterráneo está calentando un mogollón, que es lo primero que tenemos cerca. Eso aparte del niño y de la niña, es que se está calentando el Mediterráneo.
0: Eso lo sabemos los gallegos desde que vinimos aquí, que el Mediterráneo se estaba calentando.
1: Sí, pues ahora... Sí, los gallegos también, allí con el calor, los gallegos vais a flipar.
0: No, los gallegos...
1: Ya estáis acostumbrados. Lo peor no puede ser, ¿no?
0: No, hombre, hay tasalla verde. En Galicia hay este fenómeno en verano. Siempre que si estás en el sol te asas, y si estás a la sombra te tienes frío directamente.
1: Sí, bueno, hay un ejemplo tanto de Galicia como de toda la vertiente del norte, son los árboles.
0: Claro.
1: Y los árboles, y los arroyos, y los ríos, y...
0: Pues, es que eso baja las temperaturas, contiene muchísimo.
1: Claro.
0: Es buena idea.
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0: ¡Adi! Sí que vamos, genial.
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